En los 80, un genio mezcló esto con un poquito de esto. I hear the ticking of the clock. Una pizca de esto otro. Wherever you go, I'll be with you. Y al final fue esta bomba romántica y rockera. Surrender to me, rendite ante mi amor. ¿De qué habla esta canción? De las parejas de antes, las que no se rendían tan fácilmente y seguían juntas a pesar de las tormentas. En el 88 le pidieron a Richard Marx y a Ross Vanelli que armaran una canción para la peli Traición al amanecer, que hablara de una pareja de mucho tiempo que intentaba recuperar la chispa del amor. Y para cantarle eligieron a Ann Wilson de Heart y Robin Sander de Cheap Trick. Quizás sea tu historia. Llevamos mucho tiempo juntos, lo sé, no estamos bien, pero no te voy a dejar ir sin pelear por nuestro amor.

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En año nuevo de 1977, dos pibes quisieron ir a bailar y un guardia de seguridad no los dejó pasar. Se fueron a su casa muy enojados, se tomaron un champagne y le escribieron esta canción al Pato Vica. Oh, fuck you. Déjame pasar. Fuck you. Queremos entrar. Los pibes eran Nile Rodgers y Bernard Edwards, del grupo Chic, que querían entrar a Estudio 54. La canción la hicieron en media hora y se llamó Fuck You. La quisieron grabar, editar, les encantó, pero la discográfica les dijo, ok, está buenísima, pero cámbienle el nombre. Y después de probar y probar, quedó Freak Out, o enloquece, Le Freak, Se Chic, el monstruo es elegante. Un enojo se transformó en superhit. 1978, un guardia dejó afuera a Chic, pero dejó entrar para siempre a Le Freak.

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En 1987, Pablo Hewson Bono ya era una estrella de rock y era el marido de Alicia Allison Stewart. En la cabeza de Bono chocaban el rockstar y el amor de su vida, Ali. Y en una gira le escribió esta canción, que fue el primer número uno de la banda. ¿Querés conocer el final de esta historia, de esta crisis? Bono y Ali llevan más de 40 años de casados y 4 hijos. Cuando una crisis de pareja se transforma en un himno de amor de todos los tiempos. U2, With or Without You, con o sin ti.

0: 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Radio Chilena del Maule le indica la hora.
1: 10:02 p.m.
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0: 7 de la mañana, con 11 minutos.
1: Música, compañía, a esta hora para ustedes, así estamos con palabras, desde ya, deseando lo mejor. Para usted que nos sintoniza, usted que nos prefiere, usted que a esta hora está junto a nosotros.

0: 7 de la mañana, con 26 minutos.
1: Saludos afectuosos para quienes a esta hora nos acompañan en sintonía. Recuerde que durante las 24 horas estamos más cerca de usted. Estamos en Talca, El Molina, la zona centro-sur. Estamos en www.radiochilenadelmaule, ahí para llegar a todos los rincones del Orbe.

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1: Muy buen día. ¿Qué tal? ¿Cómo le va? ¿Cómo está usted? Un placer, un gusto, un agrado saludarles. Estamos iniciando esta edición de titulares en Chilena del Maule, emisión de este día jueves 24 de septiembre de 2026. Saludo afectuoso, cordial, cálido en esta mañana bastante grata que tenemos en la capital de la región del Maule, cuando la temperatura alcanza a 13 grados en la capital regional. 13 grados la temperatura en este instante, los cielos nublados a esta hora de la mañana, una máxima de 15 grados se pronostica para esta jornada. Al parecer, según los rangos porcentuales, desde ya, con respecto a lo que es la ocurrencia de lluvias, estarían para la tarde, ¿eh? Bastante alto lo que es entonces el porcentaje que se vislumbra en horas de esta tarde acá en nuestra zona territorial maulina. A las 14 horas 51%, 15 horas 70%, 64% a las 4 de la tarde, 60% a las 5 y así sucesivamente. Con respecto a lo que es entonces la ocurrencia de lluvias acá en nuestra zona territorial maulina. Eso es lo que señala la información del tiempo para esta jornada. Vamos a ver cómo va a operar todo aquello con respecto entonces a lo que va a ser este sistema frontal que desde ya está presente ya prácticamente en gran parte de la región de Maule y en horas de la tarde estaría precipitando. Estoy viendo acá la información relacionada con aquello y justamente señala para horas de la tarde lo relacionado a las lluvias. Horas de la noche de ayer tuvimos algo de agüita y una llovizna que se dejó sentir acá en nuestra ciudad de Talca. No fue más que eso en todo caso, ¿eh? No fue más que eso. Demos una vuelta por la región del Maule con respecto entonces a lo que es específicamente la situación del tiempo en lo que es nuestra linda zona costa. De nuestra región, 12 grados, a esta hora la temperatura en la zona de Iloca, con cielo nublado. Nos cuenta Constitución y Los Pellines, que está con 13 grados y también cielo nublado. La zona de Peyúe, Curanipe, Chovellén, 9 grados, cielo nublado y lluvia a esta hora de la mañana. Está lloviendo en la zona del Maule Sur, específicamente en la zona costa. Nos cuenta San Javier, está con 10 grados, cielo nublado, al igual que la ciudad de Linares, a similar temperatura 10 grados. Rancagua, 12 grados, a cielo nublado. Curicó, Molina, 13 grados, los cielos mayormente nublados, también en esta mañana. Zona de Vilches, con cielo nublado, 13 grados la temperatura. Obviamente podríamos decir en un 100% la región del Maule está con nubosidad en esta mañana. 23 minutos, son separados de las 8, 23 para las 8. Estamos en esta edición de titulares en Chilena del Maule. Emisión de este día jueves, le recuerdo, 24 de septiembre. Caminando rápido lo que es entonces, en sus últimos días, el noveno mes del año, mes de la patria. Línea de WhatsApp disponible, más 569-4901-7950. Le recuerdo, más 569-4901-7950, línea de WhatsApp. Cariñosos saludos en esta mañana. Buenos días, Elías, que tengas una excelente jornada, bendiciones. Hoy está de onomástico mi mamita, Mercedes. Cariñosos saludos, ¿eh? Gladys de las Mercedes, con mucho cariño, con mucho amor. Andrea le saluda. En esta oportunidad también en lo personal me dieron este saludo. Nos adherimos todos deseando un muy bonito, un lindo día. Gladys de las Mercedes, que está celebrando su santo, su onomástico en el día de hoy. Con mucho cariño este saludo, deseando lo mejor de lo mejor en este día. Es un día distinto, especial, diferente. Y marca una diferencia en la jornada de hoy. Así que hartos cariños y saludos. Gladys de las Mercedes en el día de hoy, de santo de onomástico. Son las Mercedes, a Nuestra Señora de la Merced. Cariñosos saludos, para quienes llevan este lindo, lindo, lindo nombre. Estamos en esta mañana junto a ustedes en esta emisión de titulares en Chilena del Maule, en la zona centro-sur, en Talca, en Molina, frecuencias en el aire para estar más cerca de usted, compartiendo nuestra emisión, deseando un muy buen día. Tito Carreño, saludos a esta hora a nuestro amigo ahí con nosotros en sintonía, preparando o desde ya disfrutando de un contundente desayuno, ¿eh? Una pollito, huevito y carne. Mire, qué delicia. Bien contundente, ¿eh? Y los mejores deseos para esta jornada, para comenzar de la mejor manera el día, ¿eh? Saludos a Carlitos González, que también nos acompaña en esta mañana. Hola, muy buenos días, o nos dice por acá. También un muy buen día, ¿eh? 21 para las 8, 21 minutos, nos separan de las 8. Estamos en esta edición de titulares. Si usted tiene algún datito, alguna información, línea de WhatsApp, 569-4901-7950. Estamos en Talca, en Molina, en la zona centro-sur, frecuencias en el aire para estar más cerca de usted, compartiendo nuestras emisiones de esta mañana. Vamos a abocarnos a información de carácter nacional en esta mañana, referente a distintos ámbitos de la noticia, de la información. La forma de control migratorio, las cuatro verdades que dejó el traspié del gobierno y la negativa de la izquierda. Hubo apoyos que se esfumaron y críticas a García. Violento turbazo en Maipú, al menos 8 sujetos armados asaltan a familia en su casa. Los individuos dispararon en su huida. Es una linda fotografía acá con respecto a lo que es el desierto florido, ¿eh? El desierto florido en la zona de Atacama. Con respecto a lo que es la información, desde ya dice la excepción minera, oro y plata impulsan su PIB, el Producto Interno Bruto, mientras el cobre golpea a otras regiones. Trajes, asesoría y confección a medida, SUT, la sastrería chilena que busca proyectarse hacia Latinoamérica. Compromiso de Santiago, países se fijan 4 mesas de trabajo y Argentina asumirá presidencia pro tempore. Buenos Aires será sede de la próxima reunión. Detienen a nuevo implicado en homicidio de carabinero en la comuna de Renca. Van 7 capturados. Se trata de Claudio Valdivia, de 29 años. Tratado contra ensayos nucleares, cumple 30 años, países clave que no han firmado y cuántas pruebas se han realizado. Juez federal falla contra veto de Trump a medios y ordena establecer y restablecer sus acreditaciones en la Casa Blanca. No se trata de ocupar la fórmula de uno u otro presidente. Kast responde a la idea de piñerizar, dice la agenda de empleo. Planteo que esperan llegar a su meta del 6,5% de desempleo. El gobierno dice que evaluación de autoridades regionales es legítima y que nadie tiene el cargo comprado. Su mantención dependerá de su capacidad y desempeño. Presidente, tras bilateral con Delcy Rodríguez, esperamos tener en los próximos meses relaciones diplomáticas, específicamente con Venezuela. La razón del encuentro de Kast con Delcy Rodríguez. Presidente José Antonio Kast descarta presión de Estados Unidos para adherir al escudo de las Américas y niega contradicción en la relación con China. El socialismo respalda a Kast por escudo de las Américas. Canciller dice, no hay subordinación. Estamos en esta emisión de titulares por tortura y secuestro. Formalizarán a 3 inspectores municipales que habrían agredido a motociclista en Puente Alto. Ocurrió el pasado 6 de julio en un servicentro. Zelensky pide a Jinping que interceda para poner fin a la guerra en Ucrania. Dio su discurso ante la Asamblea General de la ONU. Estamos en esta edición de titulares. Es una pésima señal. CPI advierte riesgos por eventual rebaja del TAG. Más de 140 kilómetros de rutas para conectar localidades aisladas. Así es el despliegue del Cuerpo Militar del Trabajo. Se ha producido una tremenda y gran labor. Cuerpo Militar del Trabajo. Estamos en esta edición de titulares en Chilena del Maule, junto a ustedes en esta mañana, deseando lo mejor para ustedes que nos acompañen en sintonía. Respecto a lo que es el Cuerpo Militar del Trabajo, el organismo ejecuta 7 proyectos viales en 4 regiones, con obras que se extienden desde Arica hasta Magallanes y busca mejorar la conectividad de zonas apartadas del territorio nacional. Estamos en esta emisión de titulares en Chilena del Maule, en la zona centro-sur, en Talca, en Molina. Seis minutos para las 8, 16 minutos, o nos separan de las 8. Vamos a estar ahora con más a través de nuestra estación emisora, deseando un muy buen día para ustedes que nos acompañan en sintonía. ¿Qué nos dice nuestro amigo Miguel Ángel Rojas Malandrín? Bienvenido, muy buen día. ¿Tiene alguna notita, alguna información? Lo escuchamos.
2: Don Elías, buenos días.
1: Muy buen día.
2: Bendiciones para usted, para todas las damas, gracias. Para todos los caballeros. Agradece a Gloria con sus lindos audios. Don Esteban Bravo, que esté muy bien este señor. Y los querubines de Molina. ¿Y a qué le podemos decirle a Panchito Carreño? La bolita Carreño, porque va a parecer una bolita. Si sigue comiendo así, señor, va a parecer una verdadera. Va a tener que andar rodando, no caminando. Va a tener que comprarse un camión para poder caer. En el auto ya no va a caer. Por Dios, Carreñito, lo único que decía, comiendo, no, hombre, y durmiendo, por eso engorda tanto. Ya, hoy con el día me quedé un poco dormido. Pero los tacos a esta hora son infernales.
1: Tremendo, sí.
2: Hay paciencia, no, señor, paciencia, así que todo eso. Pero mucho tránsito hasta ahora, oiga, no, que puede ser brutalista, pero que ando tranquilito, paso todo expedito. Pero después de las 7:30 es un problema la cuestión aquí en Talca. Recién voy saliendo de Talca aquí, así que ya que estén bien. Bendiciones para todos, para todos, para todos. Malandrín, el más cochintín, y que hoy se quedó dormidín. Ya, chau.
1: Paciencia nada más, mucha, mucha paciencia. Hoy en día los tiempos de desplazamiento son cada vez mayores, ¿eh? Cada vez más amplios los tiempos en los cuales usted se desplaza de un lugar a otro. Por lo tanto, tener paciencia nada más si se encuentra en algún taco por ahí, ¿eh? Qué manera de perder tiempo en los tacos, ¿eh? Impresionante. Pero le señalo que los tiempos de desplazamiento, prácticamente de detención, son amplísimos. Si lo llevamos a lo específico, claro, los tiempos de detención ahí en un taco obviamente son amplísimos. Son mucho más extensos los tiempos en los tacos que lo que es específicamente si usted tuviera la vía libre, ¿eh? El tiempo de desplazamiento de un punto a otro. Es increíble cómo van cambiando las ciudades y el parque automotor cada vez más amplio. 14 minutos para las 8, 14 minutos nos separan de las 8. Estamos en esta edición de Titulares en Chilena del Maule. Para ustedes, con nosotros en sintonía esta mañana, deseando un excelente y muy buen día. Estamos en Talca, en Molina, en la zona centro-sur, frecuencias en el aire para estar más cerca de ustedes, compartiendo nuestra emisión en esta mañana. Deseando un muy buen día para usted, que desde ya está en nuestra sintonía en esta jornada. Nos dice Panchito Carreño por acá, vamos con usted, lo escuchamos.
3: Hola, Elía, muy buenos días.
1: Muy buen día.
3: Yo no te estoy escuchando porque estoy en Ovalle. Acá estoy.
1: Mira. Ah.
3: Me mandaron una foto de un cerrito donde estoy a la orilla de carretera, donde estamos tomando desayuno en el restaurante Encanto del Viento Socos.
1: Ah, por eso, ahí me envía un video, ¿eh? Un video ahí, Panchito, justamente del lugar donde se encuentra. Valle en la cuarta región, ¿eh? La región de nuestro país. Mire dónde anda por allá, ¿eh? Es muy bien, que vaya muy bien en todo, ¿eh? Panchito, que nos está escuchando hasta ahora, digo, a través de la señal online www.radiochilenadelmaule.cl.

que fue el encuentro del presidente José Antonio Kast con Delcy Rodríguez. El presidente de la República de nuestro país dijo que respalda la reconstrucción de Venezuela tras reunión con Delcy Rodríguez. El mandatario sostuvo una reunión con la presidenta encargada de Venezuela, siendo el primer encuentro entre ambos desde el restablecimiento de las relaciones consulares, anunciado en agosto pasado. Carabineros detuvo a nuevo implicado en homicidio de carabinero en Renca. Se trata de Claudio Alejandro Valdivia Erazo, de 29 años, de nacionalidad chilena. La Cámara interpelará al canciller e incluirá la adhesión al escudo de las Américas. El impulsor del interrogatorio al canciller, el diputado del Partido Socialista Nelson Venegas, integrante de la Comisión de Relaciones Exteriores de la Cámara, notificó la inclusión del tema luego del rechazo que generó en el seno de la centroizquierda e izquierda radical y pese a la defensa de la bancada oficialista. Arraú y adhesión al escudo de las Américas, se respetan las leyes internas y la soberanía de cada país. El canciller dijo que escudo de las Américas se ajustará a la voluntad de cada país. Tres inspectores municipales fueron detenidos por el delito de torturas en Puente Alto. El pasado 6 de julio, los tres sujetos habrían agredido a motociclista en un servicentro de dicha comuna. 11 minutos para los 8, 11 minutos, o no se paran de los 8. Muere el lactante de 5 meses que sufrió asfixia con una bolsa. Su madre, de 15 años, fue formalizada. El bebé falleció en el hospital Carlos Afán Buren de Valparaíso tras graves problemas respiratorios. Cámara de Diputados aprobó en general Ley Antibarricadas 2.0. Parlamentarios del Frente Amplio y del Partido Comunista formularon reserva de constitucionalidad, dejando constancia de sus reparos respecto de la iniciativa. En lo internacional, Irán responde a las amenazas de Trump y advierte de respuestas más devastadoras. Las Fuerzas Armadas de Irán están plenamente preparadas para infligir golpes, dice, aún más fuertes, devastadores e impredecibles a los agresores y a los dirigentes de Estados Unidos y del régimen sionista, indicó el Estado Mayor de las Fuerzas Armadas de Irán. Con todo, ¿eh? Van con todo. Muy beligerante a propósito de la declaración también, ¿eh? Muy beligerante. 10 minutos para los 8, 10 minutos, o nos separan de las 8. El gobierno insistirá en el Senado con reforma que amplía plazo de detención de migrantes para ejecutar expulsiones. Este plazo es fundamental en la política migratoria, dijo el ministro del Interior, tras el rechazo a la iniciativa en la Cámara Baja. Tras el rechazo a reforma sobre migración, el gobierno llama a recapacitar y a dejar falacias de lado. Estamos en esta edición de titulares en Chilena del Maule.

0: Vamos a esta hora con más noticias, con más información. ¿Qué nos cuenta nuestro amigo Miguel Ángel Rojas Malandrín? Las callecitas de Talca en esta mañana. Escuchamos una vez más.
1: Don Elías, un sí, procedimiento, señor. Un volcamiento ahí en toda la bajada esa que siempre hay accidente, paso en el paso superior del Lircay, ahí en la curvita antes de llegar a la recta para el puente Lircay, esto es de sur a norte. Un accidente, están sacando un vehículo que se dio vuelta ahí, está Carabineros, están los vehículos de la ruta 5 Sur y están, hay dos de esas grúas para llevar los vehículos. Así que está conificado, están ocupando más o menos un metro de la carretera del lado, el costado oriente, porque como están haciendo, que están sacando los vehículos, necesitan un poquito más de espacio, así claro. Que precaución, está todo muy bien señalizado con los conos, hay dos vehículos de la ruta 5 Sur con sus luces que anuncian, se ven de lejos, así que precaución ahí al pasar, no adelantar en ese momento. Ya informó Malandrín, el mal 2010. ¡Chau!
0: Que tenga buen día nuestro amigo Miguel Ángel Rojas. Importante información, sector norte de Talca, entrada y salida norte de Talca, sector Lircay, de sur a norte, accidente de tránsito, vehículo volcado ahí en el sector. Está personal de la concesionaria, está Carabineros, personal de emergencia en el sector, balizas encendidas, todo el sector conificado, señalizado. Por lo tanto, usted que va saliendo de Talca por lo que es el sector de Baroli hacia el norte, al pasar por ese sector, hágalo con bastante cuidado, con mucha precaución, ¿eh? Sector Lircay, salida y entrada norte de Talca, necesitar con bastante cuidado usted que se moviliza de sur a norte a esta hora de la mañana, accidente de tránsito, ahí las inmediaciones justamente en la bajada que algunos la toman con bastante velocidad, claro, y ahí muchas veces está

0: el problema referente a estos volcamientos y accidentes que se producen en el sector. Ha sido muy peligroso a propósito de ese sector, ¿eh? A tomar hacia el norte la ruta 5 Sur. Muy, muy peligroso, porque usted no tiene tanta pista justamente para poder, en este caso, una tercera pista para poder tomar velocidad e ingresar justamente a la ruta 5 Sur. Un poquitito más allá está el puente, por lo tanto, le quita bastante espacio a lo que podría ser una tercera pista por ese sector. Transite con bastante cuidado, con mucha precaución, ¿eh? Gracias a nuestro amigo Malandrín, que nos entrega importante información relacionada con este acontecer ahí en el sector norte de Talca, sector Lircay. Accidente de tránsito, reitero, accidente de tránsito de sur a norte, vehículo volcado en el lugar. Balizas encendidas en el sector, está señalizado. Vehículos de la concesionaria, como así también personal de emergencia, carabineros en el lugar. 6:08, 6 minutos, nos separan de las 8. Les recuerdo, estamos en esta edición de titulares en Chilena del Maule. Estamos en Talca, en Molina, la zona centro-sur, frecuencias en el aire para estar más cerca de usted. El gobierno insistirá en el Senado con reforma que amplía plazo de detención de migrantes para ejecutar expulsiones. Acá esta información, la cual ya habíamos entregado. Vamos con más noticias. Tragan homicidio tras hallazgo de cadáver al interior de una vivienda en San Bernardo. Cuerpo de un ciudadano de nacionalidad extranjera fue encontrado con múltiples heridas de arma blanca. Denuncia se generó luego de que un compañero de trabajo avisó tras 2 días de intentar contactar a la víctima. El presidente de Argentina, Javier Milei, pide negociaciones sobre Malvinas y amenaza con consecuencias para las empresas. No seremos indiferentes frente a quienes exploten sus recursos bajo ocupación ilegítima e ilegal, expresó el mandatario argentino. 2 personas murieron tras incendio en el edificio de Cerrillos. Víctimas, un hombre y una mujer, eran residentes del lugar. Siniestro además destruyó 2 departamentos y dejó un tercer inmueble con daños menores. Un niño de 12 años murió tras caer de un piso 10 en Quinta Normal. Padres se encontraban en el trabajo. 5:08, 5:08. Ex director de Kimun confesó entrega de 50 millones de pesos en una bolsa a Lubista. El juicio en curso en el Tribunal Oral de Puerto Montt, Eugenio Atala admitió que ayudó a contar billetes entregados a la acusada. En actualidad está ahora para ustedes a través de Chilena del Maule. Condenan a conviviente de influencer que desapareció en el desierto. Jamás nos ha pedido perdón, cuenta la madre de Javiera Jiménez, a quien se le perdió la pista en agosto de 2022. El cuerpo fue encontrado posteriormente en el año 2024. Con respecto a aquello, Gladys Galleguillos, madre de Javiera Jiménez, la buscó por 504 días. El Tribunal de Juicio Oral en lo Penal de Antofagasta declaró a Andrés Sutar culpable de femicidio íntimo ocurrido el 26 de agosto de 2022. El cuerpo de la víctima fue encontrado el 12 de enero de 2024. Seguimos a esta hora con más noticias, con más información. Último festejo de Martina Bail tras batir récord de su mamá, la hija de Gert Bail. Y de Jimena Restrepo, recordemos, es una destacadísima deportista. Orgulloso, dice, de ti belleza, le dijo papá Gert Bail por su medalla de oro en los 400 metros en Santa Fe 2026. Hija de Tigres, ¿ah? ¿Eh? Gert Bail y Jimena Restrepo, los papás. Corredora de 27 años logró la presea que le faltaba en los Odesur y superó el registro de Jimena Restrepo, su mamá, en Valencia en el año 1994. Bonita noticia que compartimos a esta hora, agradecido de su sintonía. Quédese con nosotros, ya luego estamos junto a Luis Sebastián Bielma en la mañana chilena. Que esté muy bien.
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0: tal? Buenos días, buenos días, buenos días, buenos días. Buenos días, Talca. Muy buenos días, región del Maule. Arriba el ánimo, porque aunque los cielos están nublados sobre nuestra capital regional, el sol lo ponemos nosotros con la alegría y la buena onda, pues, ¿ah? Comienza una nueva mañana y hay que recibirla con una sonrisa, con optimismo y con la gana de que hoy sea un día pero maravilloso. Así que arriba el ánimo. Para los que ya están trabajando, para quienes van camino a sus labores, para quienes llevan a los niños al colegio y para todos los que recién comienzan su jornada, un abrazo tremendo a través de la sintonía. En la puesta en el aire, Elías Vena, en el montaje técnico, junto a nuestro equipo Mauricio Gallegos, la señorita Carolina Fernández y don Abraham.
1: Aquí estamos, paisano. Buenos días, buenos días, buenos días.
0: Buenos días, paisano. Y frente al micrófono, con mucho cariño y alegría, un amigo de ustedes, Luis Sebastián Bielma, para acompañarlos en esta mañana.
1: Guasteme, ajato lindo, bienvenidas, bienvenidos, bienvenido. Hoy puede ser un gran día.
0: Esto es la mañana chilena que quiere verte sonreír, que quiere acompañarte, que quiere comenzar contigo este nuevo día. 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Tirales, Talca y Curicó. Talca y la región del Maule, arriba el ánimo, que estamos aquí nosotros, que hoy puede ser un gran día y vamos a vivirlo juntos. Aquí está la mañana chilena, la mañana de todos, y partimos con la música, maestro, y dice así.

0: 14 minutos en la radio chilena. Aunque el cielo esté nublado, pero que nunca, nunca falte la alegría de vivir junto a nosotros, ¿ah? Que nunca nuble tu corazón este cielo nublado y arriba el ánimo, ¿va? Así que hay que darle para adelante nomás, pues quizás hoy no sea perfecto, pero puede tener momentos maravillosos. Vamos por ellos, ¿ah? Aquí con nosotros en la radio chilena. 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
0: 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Oiga, el gobierno regional del Maule fortalece vínculos con la educación superior y proyecta nuevas oportunidades de cooperación internacional. A ver de qué se trata. El gobernador Pedro Pablo Álvarez Salamanca se reunió con estudiantes de distintas casas de estudios superiores del Maule para conocer sus objetivos, necesidades e inquietudes. Avanzó en el trabajo de colaboración con la provincia de Hebei, China, junto a representantes de universidades de esta séptima región territorial de Chile. Fíjese que estudiantes de 5 instituciones se sumaron a la mesa de trabajo por mejoras para la educación en el Maule. Estudiantes de INACAP, de la Universidad de Talca, de la Universidad Autónoma, de la Universidad Católica del Maule y el Centro de Formación Técnica San Agustín participaron en esta mesa de trabajo impulsada por el gobernador regional Pedro Pablo Álvarez Salamanca para recoger propuestas y necesidades desde la experiencia de quienes estudian en esta querida región del Maule. Desde el gobierno regional señalaron que la instancia busca avanzar en soluciones concretas para estudiantes y sumar a otras instituciones de educación superior a esta agenda de trabajo colaborativo. Ojalá que resulte todo, ojalá que sea para bien, ¿ah? Ojalá que Dios nos escuche y el cola de flecha se ponga sordo. ¿Ah?
1: Que se ponga sordo el cola de flecha y el cachugo.
0: ¿Ah?
1: El pata de lana.
0: ¿Ah? Ojalá que sea cierto, ¿ah? Ojalá que resulte, ¿ah? Ojalá que resulte de todas maneras, ¿ah? Hoy es hora 8:16, la mañana chilena. Hoy día vamos hasta las 11 de la mañana. Sonría, a veces una sonrisa es el comienzo de un buen día. Vamos a la música.

0: con 20 minutos. Hoy amaneciste cansado, respira profundo y sigue, todavía quedan cosas bonitas para vivir durante el día, para seguir arriba del ánimo, para eso está la radio chilena. Sabemos que hay días difíciles, pero también hay fuerzas que descubrimos justamente en estos días. La fuerza, hay con fuerza, cabro.
1: Dale, cabro, arriba el ánimo, arriba el ánimo. Son las 8:21, 8:21.
0: Jale. La mañana chilena, la mañana de todos. Oiga, fíjese que la gira de la Teletón llega a Talca 2026, fíjese que estará dentro de los artistas, viene tributo a Cachureo, Benja Valencia, Alanis Lago, Ignacio Ormazábal, Sinaca y Zumba de Primo. ¡Ay, hombre! Serán parte del show gratuito que llegará el martes 27 de octubre en la Avenida Costanera de Talca. O sea, falta harto todavía, Claro, falta como un mes, po.
1: Es que para que vayan haciéndose los cabros, ya, para que se vayan preparando, para que se vayan organizando,
0: El 27 de octubre en la Avenida Costanera llega la Teletón, el show de la Teletón. Ese mismo día, la caravana de artistas realizará una parada intermedia en Rancagua, donde ofrecerá una presentación al mediodía. La gira Teletón está de regreso y lo hará con grandes artistas y nuevas ciudades.
1: Echo de menos al Charro Mejía y al Copia.
0: A lo mejor puede que estén. Durante el mes de octubre, la travesía solidaria recorrerá el país para motivar y preparar ambiente para el 6 y 7 de noviembre, fecha en que la Cruzada Solidaria continuará la rehabilitación de más de 31.000 niños y niñas y jóvenes que se atienden en la Teletón de Arica y Sena. La gira gratuita más grande de Chile se desarrollará en dos tramos, del 13 al 18 de octubre en la zona norte y del 27 al 31 de octubre en el sur. Y tal cual como viene ocurriendo desde el 2024, la gira visitará ciudades que no solían ser parte del recorrido principal, como Vallenar, Los Ángeles, Villarrica y Osorno, en un gesto de descentralización y cercanía con las comunidades regionales. Todos los espectáculos serán gratuitos de la Teletón.
1: Así que se le ofrecen para ir a la Teletón entrada. No, porque son totalmente gratuitas.
0: Ya pues, son las 8:23. Que nadie te quite las ganas de sonreír, tu alegría también ilumina a los demás. Así que vamos, vamos con la alegría, vamos con la música. 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Vamos.

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0: Ya estamos, aquí está el verso, al tiro nomás. Hay una cueca famosa que ha hecho vibrar la patria. Es linda y habla de amor, la escribió don Jaime Atria.
1: Esa es la gran consentida, porque siempre ha sido así. Y si me dice que bueno, yo la canto en Longaví.
2: Y la echamos con la consentida para Longaví.

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1: Faltan 26 minutos para que sean las 9 de la mañana, 26 para las 9. Que nadie te quite las ganas de sonreír, ¿eh? Que la alegría, por sencilla que parezca, pueda convertirse en la luz que alguien necesita encontrar en este día. Oye, para eso estamos nosotros, pa. 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
1: 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Oye, a propósito de Curicó, fíjese, fíjese que hubo un incendio en Curicó, fíjese. Lamentablemente, una vivienda fue destruida y como resultado del incendio estructural residencial que se registró en una toma denominada Puerto Príncipe, calle Dragones Sur, sin número, en el sector Aguas Negras, perteneciente a la comuna de Curicó. El incendio fue controlado por personal del Cuerpo Bombero de Curicó. Por otra parte, las personas damnificadas fueron ubicadas en casa de vecinos, ¿eh? Finalmente no se registraron personas lesionadas derivadas de esta emergencia. Oye, qué terrible, ¿eh? Esto fue en Curicó. Oye, lamentable, lamentable. Los incendios son, pero muy lamentables. Dejan la escoba, que a la escoba. Pucha, ojalá que el municipio de Curicó pueda ayudar a estas personas. Estaban en una toma, así que los vecinos, con la solidaridad, le dieron una manito a nuestros amigos ahí en Curicó. Oye, estamos en toda la región del Maule, son las 8:36, 8:36 en la radio chilena, ¿eh? Oye, Talca está nublado, pero hay algo que ningún cielo gris puede apagar: nuestras ganas de salir adelante, de vivir, de seguir siempre creyendo en lo mejor. Así que vamos con la música. Aquí está la mañana chilena, la mañana de todos, con las buenas y las malas noticias.
3: Guayando.

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1: Faltan 20 minutos para que sea las 9 de la mañana. Oye, 20 para que sea las 9. 20 para que sea las 9. Oye, queremos escucharte y saber cómo estás viviendo esta mañana. Escríbenos por WhatsApp al más 569-4901-7950. No tienes que probar nada especial, ¿eh? Puedes mandarnos un audio cortito, un saludo, decirnos tu nombre y de dónde nos escuchas, contarnos qué estás haciendo y dedicarnos a lo mejor una canción, pues. Si eres uno de los que prefieren escribir, también puedes enviar un mensaje de texto. Y si no sabes qué decir, simplemente mándanos un buenos días, ¿eh? Buenos días a todos, ¿eh? Así que estamos aquí en la radio chilena, la radio de todos, con mucho cariño, ¿eh? Oye, un abrazo grande para todos quienes están con nosotros, ¿eh? Un abrazo tremendo, un abrazo inmenso. 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Narista Alcaicurico, tarán tan tan, tarán tan tan, tarán tan tan. Y estamos con noticias porque estamos preparados con las noticias todos los días, pa. Oye, Jorgito Berrío. Jorgito Berrío nos manda, dice su nombre. A ver, Jorgito Berrío. Sonríe, que el mundo no es quien se levanta temprano, sino de quien se levanta feliz. Ah, qué buena. Sonríe, que el mundo no es de quien se levanta temprano, sino de quien se levanta feliz. Gracias, Jorgito Berrío. Un abrazo grande, querido amigo Rangerino R con Arra. Oiga, son las 8:41. Al revés, faltan 19 para que sean las 9 de la mañana. 19 para las 9. Aquí en la radio chilena, la radio de todo. Estaba leyendo por acá una noticia que me llamó mucho la atención. Ex alumno del Instituto Nacional habría recibido 70 lucrecias por lanzar bombas Molotov. Luego le cuento esa noticia. Qué tremendo, ¿eh? Vamos a la música.

0: Él se durmió. Tarirararán, tan. Oiga, faltan 15 minutos para que sean las 9 de la mañana, 15 para las 9.
1: Falta 15 para las 9, mi paisanito lindo, 15 para las 9. Saludos a todos quienes están en la sintonía.
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1: Esta es la radio chilena, mi ajato lindo, hasta en el Sahara se escucha por allá, así que tiene que escucharnos tempranito en el Sahara. Una prima de la Leyda nos escucha ya en el Sahara.
0: ¿No le puedo creer, en serio?
1: Sí, una prima de la Leyda.
0: Así que, ¿cómo se llama la prima?
1: Se llama Rajá.
0: Rajá, ya. Bonito nombre. ¿Y cómo le dicen?
1: Ra.
0: O sea, como ra, ra, ra, ra, que de Talca. Oye, estaba mirando por acá, esto preocupa. Dice, exalumno del Instituto Nacional habría recibido 70.000 pesos por lanzar bomba Molotov el 11 de septiembre. Luego de los incidentes que se registraron en el Instituto Nacional el pasado 11 de septiembre en el marco de una actividad en conmemoración de los 53 años del golpe de Estado, uno de los implicados habría asegurado que recibió dinero por participar de los desmanes. Chuta, es muy preocupante esto. Voy incluso a nombrar el medio de donde estoy leyendo la noticia. Como bien es sabido, a eso de las 3:30 de la tarde, un grupo de alumnos y personas ajenas al establecimiento irrumpió la instancia encendiendo fuego y lanzando bombas Molotov en el patio del recinto. Sin embargo, hay una llamativa situación. Según consignó The Clinic, estoy nombrando el medio, mientras se encontraba en el lugar, un joven de 14 años habría manifestado que recibió 70.000 pesos para protagonizar los disturbios. Se trata de un ex alumno del Instituto Nacional. El adolescente fue expulsado en julio del 2026 por haber estado involucrado en una manifestación incendiaria organizada.

se puedan quemar ellos mismos. Segundo, no me parece bien eso, ¿ah? Quiere decir que no estamos bien en Chile, ¿ah? Para eso tienen que funcionar los servicios de inteligencia de las policías para poder descubrir quiénes están detrás de esto, de dónde sale esta plata para pagarles, ¿ah? Porque a este niño le pagaron 70, pero hay varios más que deben haberle pagado, pues no creo que sea el único. Así que yo creo que tienen que profundizar en esa noticia las policías, dónde está la persona que financia esto, de dónde viene la plata, porque estos hechos son graves, ¿eh? Ya, eso es muy grave. Bueno, faltan 11 minutos para que sean, 11 para que sean las 9. Vamos a la música en la mañana chilena. Está nublado, pero no importa. La alegría de vivir no se nubla en la radio de todos.

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Me gusta el vino porque el vino es tinto y porque sale chorreando de lúa, porque tiene sabor a campo lindo y a la negra buena moza que me gusta. 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

0: sin envase. Y eso sería todo.
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2: La pincelada folclórica con Tito Fernández ahí. La vida, la muerte me está esperando. La vida debajo de una enramada. La vida para cuando, cuando yo pase. La vida para darme una agarrada. ¿Qué le parece?
3: Muy buenas noches.
2: Buenas noches. Oye, vamos a dar una pincelada todo el mes de septiembre, hasta el último día de septiembre, aquí en la radio chilena, la radio de todo y la mañana chilena. 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
4: Mira, está el Caicurico, me gustó esa. La vida, la muerte, me está esperando. La vida debajo de una enramada. A mí me decían el Tito Fernández del Sahara.
2: Ah, no le puedo creer, ya.
4: Sí, pues ya decía yo, guachina, bueno, porque bueno, bueno, bueno.
2: ¿Qué es lo que es eso?
4: Me gusta el vino porque el vino es bueno.
2: Ah, usted cantaba en árabe, le decía Tito Fernández, pero en árabe.
4: En árabe, pues allá en Arabia, pues paisano, ¿ah? La vida, la vejez.
2: Ya, puñón, ya. Oiga, jueves 24 de septiembre. Lluvia débil con cielo parcialmente nuboso. Hoy tendremos lluvia débil con cielo cubierto la mayor parte del día. Esta mañana la temperatura estará alrededor de los 12 grados, ¿eh? Y por la tarde en torno a los 15 grados. Durante la noche las temperaturas estarán cercanas a los 13 grados. Viento del noreste a lo largo del día con una velocidad media de 21 a 41 kilómetros por hora. Fíjese que, a ver. Esto me llama la atención a mí, ¿eh? Porque dice lluvia débil. A las 12 horas hay un 30% posibilidad de lluvia, ¿eh? A las 12. A la 1 de la tarde, nada. A las 2 de la tarde, un 70. Por ahí puede empezar a llover como a las 2, ¿eh? Puede empezar. A las 3, un 60. A las 4, un 60. A las 5, un 60. A las 18, 19. Y baja 50 a las 20 horas, ¿eh? A las 22 también. Está en 50 y a las 0 horas, a las 12 de la noche, a 40. Así que podrían caer algunas gotitas débiles esta tarde, desde las 2 de la tarde aproximadamente, porque el 30% a las 12 yo creo que no llueve nada.
4: No ha llueve nada hoy. Traje paraguas, menos malo. A mí me quedan 4 paraguas, capaz que los venda hoy día, paisano.
2: Ojalá que los venda para que la corte con sus paraguas, ¿verdad? 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
2: Bien, don Abrán, ¿eh? El Tito Fernández del Sahara.
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2: Ya, con el Tito Fernández del Sahara nos vamos a la música. Son las 9:08 a.m. aquí en la radio chilena, la radio de todos. Oye, importante, ¿eh? Importante.
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2: Aunque el cielo amaneció cubierto sobre Talca, que se no nos cubra el corazón, pues hay una nueva mañana esperando por nosotros, llena de posibilidades y de pequeños motivos para sonreír. ¡Arriba el ánimo! ¡Vamos con la música!
4: ¡Vamos con la música, cabrón!

0: Son las 9:14, las 9:14, la radio chilena, la radio de todo, ¿ah? Quizá este día no venga perfecto, pero siempre puede regalarnos un instante lindo, ¿ah? Una buena noticia, una canción especial o un abrazo inesperado. Vamos a encontrarnos cada día desde las 8 de la mañana, ¿ah? Estamos todos los días desde las 8 de la mañana en la radio chilena, la radio de todo. Hoy ya tengo algo bien especial para nuestro amigo Numpay. Fíjese que hay una citación a Asamblea General del Servicio Sanitario Rural Comuna de Maule. O sea, vale decir el agua potable, el agua potable. Pongámosle el nombre que corresponde, ¿ah? Oye, hay una Asamblea General. Los puntos a tratar para nuestros amigos para que vayan. Información actualizada del estudio de conservación. Sectorización de llaves de paso. Ya está bueno, ya, pues ya está bueno, ¿ah? Esa fue una idea mía para que me hicieran caso, ya, pues, ¿ah? Puntos varios. En la sede del agua potable, en el galpón ahí, primera citación 18 horas, segunda citación 18:15, ¿ah? Esto es para el 26 de septiembre, ¿ah? O sea, hoy día es 24, mañana 25, el sábado. El sábado va a ser esta citación, va a ser esta reunión, Asamblea General, ¿ah? Crítica, lo hacen con muy poco tiempo, ¿ah? Porque uno está programado para el fin de semana, para otras cosas. Hay que hacerlo por lo menos con una semana de anticipación o un poco más, ¿ah? Porque no todos disponemos del tiempo de acuerdo a lo que dice la directiva. No estoy en contra de esto. Está bien que se reúnan, excelente. Pero háganlo mínimo, mínimo, una semana antes para uno poder programar. Yo no voy a poder ir. Y cuando uno no va, le cuento a nuestra amiga y a nuestros amigos, lo multan con 10.000 pesos. Pero no puede ser una citación que la vi ayer. Tiene que ser una citación por lo menos de 10 o 15 días, ¿eh? Por lo menos de 10 a 15 días para que la gente se pueda programar. Yo tengo compromiso para este sábado, no voy a poder asistir, pues, así que cooperé con 10 lucas, ¿eh? Colaboré con 10 lucas, así que estábamos mal. ¡Estábamos mal, cabrón! ¡Estábamos!
1: Con esas 10 lucas habríamos comprado unos choripanes, los tiramos a la parrilla y comer.
0: Bueno, pues está bien que se reúna, pero una crítica constructiva nomás, pero buena onda, ¿eh? Me gustó mucho esas llaves sectoriales, es muy bueno el sistema, lo felicito, que estemos avanzando en eso, pero hágalo con más tiempo, cabros.
1: No es que las 10 lucas hacen falta, pues, cabros, por Dios, hombre. Yo te imagínese, tengo que vender 3, 4 paraguas para tener 10 lucas, ¿eh?
0: Oye, el Juan Carlos Barrueto, que nos manda la cuestión a última hora, tiene el Festival de Talento 2026, ¿ah? En el marco del mes de las personas mayores, más participación, más vida, más derechos, ¿ah? Esto es el 2 de octubre, viernes 2 de octubre, así que todavía pueden participar, ¿ah? A las 14 horas en el Teatro de San Javier, categoría solista y categoría coros.
1: ¿Yo me puedo inscribir?
0: Bueno, si tiene la edad, ¿por qué no, pues, ah? Invitamos a inscribirse a la oficina del adulto mayor de su comuna de Senama, Maule, y aquí en el edificio Carlos Saror, ¿ah? En el segundo piso, así que ya lo saben. Así que uno sur, cinco oriente, ¿ah? Oye, vamos a colaborar con esta rifa que hay para este amigo, que es un gran kayakista y que por supuesto quiere ir al mundial, pero el problema es el dinero. El dinero, mi ajito lindo. El Masari, como dice Don Abraham.
1: Justamente, pues. Bueno, ¿y por qué no colabora la gente del deporte, paisano?
0: Es lo que me pregunto yo, puñor, ¿eh? Es lo mismo que me pregunto yo. ¿Por qué no colabora la gente del deporte? ¿Eh? Las entidades del deporte regionales, comunales, el Ministerio del Deporte, porque él va al Mundial. David Núñez va a un Mundial de kayak, ¿eh? Para su competencia mundial y panamericano de maratón en Argentina, y está realizando una rifa. Hay pedidoras, hay una Biblia para los diablitos ahí, para que lean la Biblia, ¿ah? Y se transformen, ¿ah? Hay una limpieza dental con el doctor Sala, que es extraordinario médico. Hay una atención podológica, hay mantel de mesa, hay cobertores, hay joyas artesanales, hay hervidores, en fin, hay muchas cosas. 1.000 pesos vale el número, nada más que 1.000, ¿eh? Una luquita no es nada. Total, vamos a tener que pagar 10 lucas de multa ahí en el agua potable. Ahí no habría servido a comprar 10 números. Ya. Esto, la rifa va a ser el 10 de octubre y, por supuesto, 10 de octubre del 2026, a las 20 horas, vía online. Ahora se hace la rifa online y usted puede comprar un numerito al más 569-97-95-80-60. Llame ahí al 997-95-80-60 para que compre un numerito. Luquita nomás, ¿eh? David Núñez es el kayakista que va al Mundial, pero no se ha puesto con Lucas los del deporte. Qué increíble, ¿ah? ¿Eh? Ya, son las 9. Son las 9 con 19 minutos. Vamos a una canción antes que se me caiga el casero de control, ¿eh? Vamos a la música.

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1: 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Tarantán. Oye, todavía tenemos folclor. Y usted dice, oye, se terminó el 18. No, pues el folclor no se termina con el 18. Estamos en el mes de la patria, el más lindo de los 12 meses del año, ¿eh? Así que cuando Cristóbal Colón gritó, tierra, tierra. Ah, no, ese fue en octubre. ¿Ah? Usted puede cachar la cantidad de conocimiento histórico que tengo yo, ¿no? 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Aquí tengo, vamos a los audios. Está por aquí Yanesita, saludos Yanesita y Bonnie. ¿Qué dice?
2: Muy buenos días, don Luis, muy buenos días. ¿Cómo está? ¿Cómo amaneció? Bueno, deseándole que tengan un lindo día, que Diosito me los bendiga. Y aquí estamos tempranito, viendo las bendiciones, pues. Así que les deseo a todos que tengan un lindo día. Saludando a la señora Claudia, a Sebastián, a don Elías, a Mauricio, a la señora Carolina, a todos los auditores, al pariente Panchito Carreño, a todos. Pues a todos les mando un gran abrazo. Cuídense mucho y que tengan un excelente día.
1: Oye, estoy cachando que tiene dos pollitos, está comenzando igual que el frafra que comenzó con dos pollitos. Así que, oye, qué bueno, están naciendo los pollitos ahí donde nuestra amiga Yanesita. Saludos a Johnny, a Yanesita y a Bonia. Linda Barcela tienen ahí, oigas. Oye, el Panchito Carreño, ¿dónde anda el Panchito Carreño, oigas? Oye, nos está mostrando ahí unos arándanos. Oye, qué bonitos los arándanos, tan ricos se notan bien. Esto no es por aquí, a ver, ¿dónde anda? Anda en Ovalle, dice acá en Ovalle. Panchito Carreño está en Ovalle, ¿ah? Así que ojalá que alguien lo halle en Ovalle, ¿ah?
3: Oye, Panchito, traiga arándanos para hacer jugo de arándano.
1: Acá en Ovalle dice, buenos días, don Luis. Panchito Carreño nos manda unas imágenes ahí, un video de unos tremendos pins llenos de arándanos. Qué rico los arándanos, ¿ah? Son muy ricos. Yo una vez, ¿sabes dónde vi? Muchos tipos de arándanos. Una vez en el fondo de Juan Castro había un arándano chiquitito, unos más grandes y unos parecían ciruela, oiga, grandes.
3: Son buenos, compralos nomás, bueno, ¿eh?
1: Parecían ciruela, ¿eh?
3: Eso, parecen ciruela,
1: ¿eh? Oye, no, ricos, parecían ciruelas, ¿eh? Grande. Para que vea usted cómo es la cosa, ¿eh? Uno cree que de repente eran arándanos chicos nomás y hay una variedad, pero impresionante del verbo impresionar. Yo te impresiono, tú me impresionas, él me impresiona. Ah. A ver, por acá yo había visto el pato. Allá. Vamos con el pato. ¿Qué es lo que dice el pato por acá? ¿Eh? El pato está en la onda del escudo, no sé qué, que firmó Gas. Allá nace. Oye, a propósito, un encendido discurso. En las Naciones Unidas del Milei, se subió Milei, dejó la escoba, dijo: la ONU sirve para alimentar puros parásitos. El Milei no tiene nada que ver con cosas. Y es verdad, pues ya. Vamos con Patricia, ¿qué es lo que dice?
4: Muy buenos días, don Luis Sebastián Vierna. Que esté muy bien junto a los colaboradores que tiene ya en Talca y a toda la audición de Radio Chilena del Maule. Estaba mirando en las cifras de exportación que tiene Chile con Estados Unidos y con China. Y nosotros con China tenemos, me incluyo porque todo lo que hacemos nosotros, nuestro impuesto sirve para que ayuden a exportar al resto. 88 mil millones de dólares se exportan a China y 25 mil millones de dólares se exportan a Estados Unidos. La cifra es harto alejada hacia el país asiático, por lo tanto nuestro socio y líder comercial número uno es China. Dicho esto, ya se dieron cuenta los señores parlamentarios, algunos, porque hay otros que todavía están ciegos, de que el firmar tratado con Estados Unidos, el famoso escudo, entonces nosotros tendríamos que sacar Interpol, tenemos que sacar la DEA, tenemos que sacar todos los organismos de seguridad que se relacionen con los americanos. Están de más, pues. Con esta nueva policía que va a tener el señor Trump, vamos a hacerla toda, de oro. No, señores. Lo que pasa, ahora están dándose cuenta algunos de que esto es para bailar al son del señor Trump. El señor Donald Trump quiere mantener a toda la Latinoamérica bajo su manga. Ya. Y ya, firmemos el tratado. Pero las armas que hay que comprar, la justificación, ya sea en cuanto a sorbo y toda esta cosa, no se pueden comprar en otro país que no sea Estados Unidos. Entonces, ¿de qué estamos hablando? Si me hacen firmar un tratado donde yo tengo que cooperar para poder pelear contra la droga, todas estas cosas, pero yo si quiero comprar armas en Francia no puedo comprarla porque el señor Trump no quiere, porque el tratado no lo permite. Entonces, ¿de qué estamos hablando? Eso es con pera y manzana, como se dice, para que la gente entienda, porque hay mucha gente que está confundida con esto. Pero no hay que confundirse mucho. El señor Donald Trump quiere manejar el mundo desde ahora ya.
1: El tema va todo el siguiente. No podemos estar extremistas, hoy terminamos todas las policías. No, pues una alternativa más. ¿Eh? Usted sabe que en este mundo hay parlamentarios de oposición y de gobierno. En el de Boris también habían de oposición y de gobierno. En de la Bachelet igual, en el de Piñera igual. ¿Eh? Entonces, los que de oposición van a opinar diferente a los parlamentarios de gobierno. ¿No? Pero aquí, en los tratados comerciales, Pato, no se puede... No, ya, mire, ya el mundo no está como en los 70, donde estaba la Guerra Fría y todas esas cosas. ¿Eh? Ya ha ido cambiando. ¿Eh? Ya después el interés no va a ser del petróleo, va a ser del agua. Y nosotros tenemos mucha agua, mucha reserva de agua. Cuidado, ¿eh? Entonces ahí tenemos que estar bien con las potencias. Si estamos mal, cualquier día nos van a quitar todo. ¿Eh? Usted sabe cómo es la cosa en el mundo. Pero ya no existe esa canción de los prisioneros, nunca quedes mal con nadie. ¿Eh? A lo mejor está recibiendo menos exportación en Estados Unidos, pero a lo mejor va a aumentar. Por eso hay que ver, No, aquí no se termina el mundo con este tratado. Pero yo creo que mientras podamos combatir el narcotráfico, el crimen organizado, que no hemos sido capaz de combatirlo, está quedando la escoba en Chile y no lo podemos negar, hay que llegarse a un árbol de que de buena sombra, ¿eh? Porque como dice el Pato, que está muy equivocado, se lo digo directamente, porque yo he visto el tema, lo estaba viendo recién en la televisión, ¿eh? Porque no hay que ver solamente la opinión de un medio, Pato, hay que ver la opinión de varios medios. Aquí la cosa no tenemos que terminar las policías porque se hizo ese convenio. Mientras más respaldo tengamos para combatir el narcotráfico, mejor. Mire, ahí ve usted, se está aliando Argentina con Estados Unidos. ¿Cómo le está yendo? Harto mejor que como está Argentina. Para muestra un botón, ¿cómo se está armando Argentina? Le está comprando aviones a otros países, no a Estados Unidos. ¿Pero quién cree que está de esto? ¿Quién cree que está armando Argentina? Estados Unidos. Por eso, en esto, de repente, como los países de izquierda se colocan a buen árbol de la Unión Soviética, resguardo de la Unión Soviética, los países que están con otros pensamientos se colocan de resguardo al lado de Estados Unidos. Aquí no existe nunca quedes mal con nadie. Nunca quedes mal con nadie. Y es muy fuerte lo que dice usted. ¿Para qué tenemos esta policía, esta otra, esta? Si va a tener la policía Trump. No, no es tan así. No es tan así. No asustemos a la gente. No bailemos al ritmo de la politiquería. La politiquería, cuando uno hace a alguien una cosa, el otro le va a encontrar el cuesco, le va a buscar el cuesco a la breva, las cinco patas al gato. Después va a gobernar la izquierda, la derecha le va a encontrar, le va a buscar las cinco patas al gato del gobierno de izquierda. Después va a gobernar la derecha, lo mismo, y la izquierda, lo mismo. Siempre van a haber personas que van a buscar el cuesco a la breva y las cinco patas al gato. Y hay medios de comunicación que empiezan a bailar a ese ritmo porque deja una buena cantidad de sintonía. Entonces hay que decir la verdad. A veces es mejor tener menos sintonía, pero hay que ir con la verdad adelante. Faltan 15 minutos para que sean las 10, 15 para las 10. Vamos a ir hasta las 11 nomás hoy día. Vamos a la música, vamos a la música.

0: 10 de la mañana, 11 para que sean las 10 en la radio chilena, la radio de todos. Oye, compartiendo la música, compartiendo las canciones aquí con buena onda. Quizás este día no sea perfecto, pero siempre puedes regalarnos algo especial, ¿ah? ¿Eh? Oye, sonría, sonría, ¿ah? ¿Eh? Porque hay que sonreír a la vida, ¿ah? ¿Eh? Si amaneciste cansado, hay que parar un momento, ¿ah? ¿Eh? Hay que respirar profundo así.
1: ¿Cómo respira? O sea, hay que respirar.
0: Ya. Está de terapia ahora, ¿eh? Todavía quedan caminos por recorrer y cosas bonitas para vivir hoy día, ¿eh? Dicen que alrededor de las 2 de la tarde estaría lloviendo, pero nada seguro hay, ¿eh? Pero ayer el pronóstico le apuntó porque dijo lluvia al final del día y anoche llovió, ¿eh? Llovió. Le apuntó. Así que un saludo grande para quienes están en la sintonía a esta hora, para quienes están en la radio cada día. Y por supuesto, para usted que está esperando los recuerdos que llegan más o menos en 10 minutos, porque día tendremos recuerdos como todos los días desde las 10 de la mañana. Vamos a la música.

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1: Estamos recordando a esta hora en la radio chilena, la radio de todos, generando vínculos más cálidos en la región del Maule. Oye, Gladys nos reporta un accidente, ¿eh? Dice, no lo podemos leer, dice, último minuto, accidente de tránsito en Puente Padre de las Casas, ¿eh? A esta hora se reporta una emergencia por accidente de tránsito en el Puente Padre de las Casas. Esto conecta a Temuco. Al accidente estaría involucrado un vehículo de carabineros, equipo de emergencia en el lugar, ¿eh? Esto queda en el sector de Temuco, ¿eh? Región de la Araucanía. Un accidente de tránsito, ¿eh? Gracias a Gladys por la información, ¿eh? Oye, estamos a esta hora compartiendo con Ahorro Coop. 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Oye, tengo acá una denuncia. ¿Sabe? La Olguita Valenzuela nos está saludando. Hola, Olguita. Buenos días. Que tengan un lindo día y muchas bendiciones para todos, ¿ah? Un abrazo tremendo para la Olguita Valenzuela. Oye, yo tengo que decir algo aquí de carabinero, ¿ah? Me estaba llamando una persona que tiene el auto estacionado frente a su casa. Está varios días estacionado el auto porque usted sabe, por el asunto de la benzina, la gente no mueve mucho los autos, ¿verdad? No mueve mucho los autos. Y está estacionado el auto frente a su casa. Llegó carabinero por reclamo de la comunidad. Le ha cursado un parte para el juzgado, el tercer juzgado, parece que, ¿eh? Que está en la Alameda. Entonces, mi pregunta es lo siguiente: ¿en qué le puede molestar a una comunidad que el auto esté estacionado frente a su casa? Porque no está interfiriendo la entrada de nada, ni nada. Llega carabineros y le cursa un parte. Me lo está relatando tal cual me lo cuenta. Oye, hoy día, como está la situación económica, que carabineros esté cursando partes porque hay autos que están estacionados muchos días frente a la casa de una persona, yo creo que, no sé, yo creo que carabineros tiene que ocuparse de otras cosas, preocuparse de la velocidad que andan las motos en esta ciudad, tiene que preocuparse de los vehículos que andan con tronadores que no son legales y que pasan por frente de ellos y no le dicen nada. Tiene que preocuparse, carabinero, de la delincuencia. Ocupen en eso, carabinero, que hay poca dotación en todas las ciudades. No lo ocupen en tontera, ¿eh? Que anden ahí los inspectores municipales, para eso se están ganando, que la mayoría también son carabineros jubilados. Que anden en eso, pero que no ande carabineros. Ahora, que le cursen un parte a usted porque tiene su vehículo estacionado frente a su casa y no tiene estacionamiento, porque en el sector norte las entradas de los autos no son, ¿cómo se llama? Son antiguas y no son como ahora que todas las casas tienen entrada de auto, ¿verdad? Son hechas con entrada de auto. Entonces yo creo que es una tontera, ¿eh? De verdad que estoy de acuerdo con el vecino que nos llama para hacer esta denuncia. Porque si no tiene una entrada y no ocupa el auto, lo tiene que dejar frente a su casa. Si no está obstruyendo ninguna entrada, si no está obstruyendo la casa. Es una chica que dice que la comunidad está reclamando. ¿Por qué va a reclamar la comunidad, po? Ahora, si yo tengo el auto mío estacionado frente a su casa varios días, usted tiene el derecho a reclamar. Y además, la ley lo dice, que usted para eso paga patente, para eso paga permiso de circulación, y su auto lo puede estacionar en cualquier parte de la ciudad. Yo puedo incluso estacionar el auto frente a la casa de mi vecino, no obstruyendo la entrada. Puedo estar estacionado ahí sin ningún problema, aunque el vecino patalee, porque el derecho me lo da pagar el permiso de circulación. Ahora, para que vea cómo la ley, si usted está con su auto estacionado frente a su portón y llega Carabinero, también le podría pasar un parte porque usted está obstruyendo su entrada, su propia entrada. Pero hoy día que anden pasando partes Carabineros, una tontera. Carabineros tienen que dedicarlo a otras cosas, a la delincuencia. Tienen que dedicarlo a controlar los vehículos que andan con tronadores, que muchas veces esos tronadores que suenan tan fuertes que le afectan a los niños con TEA, a los niños con síndrome de Down, etcétera, etcétera. Tienen que ocuparlo en hacer controles de tránsito. ¿Cuánta gente anda manejando sin carnet de conducir? Oye, yo tuve 3 años con carnet de conducir, me dieron por 3 años, ahora me dieron por 6, y nunca me paró Carabinero. O sea, eso indica que hay mal control de Carabinero. Entonces, a eso debe dedicarse Carabinero. No andar pasando partes para cuánto se llama, para gente que tiene estacionado algunos días los vehículos frente a su casa. Hay gente que no tiene, hay que ponerse también un poquito, hay que toparse aquí al ladito de la 100, que la cosa está mal en Chile. Hay gente que compró vehículo, pero ya no tiene cómo mantenerlo. ¿Y por qué no lo vende? Dice usted. Este me pregunta, a lo mejor a través de la sintonía, porque ese vehículo lo comprobado a plazo. Y a lo mejor está en prenda, no lo puede vender. ¿Entiende? Son las 10:11. Continuamos recordando, porque recordar es vivir.

0: Muy bien, son las 10 de la mañana con 15 minutos, son las 10 con 15 minutos, zona de recuerdos en la radio chilena. Por aquí nos manda el Panchito Garreño una, voy a ver algo, una imagen súper linda de esos famosos molinos de viento, ¿ah? Se cree Don Quijote, Panchito. Hola, Panchito, se cree Don Quijote, ¿ah? Viene de vuelta del norte, donde están esos tremendos remolinos que producen energía eólica. Oh. Bonito, ¿eh? Bonito el norte, pero yo prefiero el sur, ¿eh? Prefiero el sur.
1: A mí me gusta el norte, me voy para el norte, en busca de una morena, Antofagasta, Tocopilla y María Elena.
0: Ah, bueno, mire.
1: A mí me decían en el Sahara, el cantor del norte, ¿eh?
0: Ah, qué bien, ¿eh? A ver. Me voy para el norte. Los Panchito nos manda puros videos nomás, po.
1: Oye, Panchito, está mandando puros videos nomás, pero mande, diga lo que es, señor. ¿Ah? Diga las cosas como son.
0: Ah, pero, oye, viene de vuelta, parece Panchito, ¿ah? ¿Eh? Así que anda en el norte, ¿eh? Va a llegar doradito. ¿Eh?
1: Va a llegar quemadito el Panchito. Me voy para el norte, en busca de una morena.
0: El cantor de Sahara, ¿eh? Oye, están bonitas los videos que nos está mandando Panchito, ¿eh? Muy bonito, ¿eh? Preciosos los videos. Me voy para el norte. Saludo a Graciela Figueroa, la chelita. Un abrazo grande para ella, que está en la sintonía también.
1: Un saludo grande para nuestra amiga Graciela Figueroa, que está bien, ¿ah? ¿Eh?
0: Si estás escuchando La Mañana Chilena, recibe un abrazo grande, ¿eh? Hoy queremos acompañarte con esas canciones que forman parte de tu historia y de la historia de tantas familias, ¿eh? Con estos recuerdos. Vamos a la próxima.

0: Estamos recordando a esta hora en la radio chilena, la radio de todos. Por ahí Panchito está sacando el aula, dijo la otra.
1: Por fin Panchito, por fin Panchito está sacando el aula. A ver qué es lo que dice Panchito.
2: Oye, hace un calor acá, pero extraordinario. Aquí estamos en low. No sé cómo se llaman estas cuestiones de viento. Tendrán un nombre, me imagino, para qué son, pero... Oiga, cualquier cantidad para acá, allá en... Al sur hay también, pero aquí hay. Pero qué cantidad de estas cuestiones. Los helicópteros. Aquí estamos. Ya camino a Talca. Vamos, aquí dice queso de cabra, decía ahí. Vamos en el kilómetro 329 de vuelta. Llegamos al 405. Llegamos en el 429 de vuelta a nuestra ciudad. Tarquita, Tarquita. Aquí están los. ¿Cómo se llaman estos molinos de viento? No sé cómo se llaman estas cuestiones. No sé cómo se llama. Aquí dice, los pilos de la serena hasta 300 metros. No, a mí se me perdía el mundo ahí. Viene una vez a Pichidangui. Ahí viene una vez, a Pichidangui. Y ahí pasamos por ahí, más todavía al norte. Vine ahí, me acuerdo, a la orilla de la playa. Vine una vez a unos departamentos y con camión y carro dejar, me acuerdo, colchones y marquesas a unos departamentos nuevos que habían hecho ahí en Pichidangui. Y ahí ahora cuando vi el lechero Pichidangui, ¡ah! Dije, hasta aquí he llegado yo. Y de ahí seguimos más para el norte. Si hasta ahí me dura el norte, pues ahora ya conozco hasta Ovalle. Hasta Ovalle lo conozco.
1: Entre Tongoy y los Guirros está más o menos la cosa. Entre Tongoy y los Guirros, Panchito, está más o menos la cosa. Entre
0: Tongoy y los Guirros. Oye, bonita las imágenes que nos manda Panchito. Esos son los remolinos, ¿ah? Que producen energía eólica. Sí, en el sur, cuando usted va hacia el sur, pasa Los Ángeles, en una curva que hay muchos, pero muchos. Pero en el norte están utilizando mucho eso y eso es importante, ¿ah? Eso es importante porque, bueno, economizan plata también, pues, ¿ah? ¿Qué pasó?
1: En el Sahara hay muchos de esos y hay como 500.000.
0: ¿Ah?
1: Atrás en el patio de mi casa hay como 500.000.
0: ¿Cómo era el 500.000?
1: Es que el patio de mi casa da al desierto, pues señor, da al desierto. ¿Ah? Nosotros tenemos parte del desierto para nuestra casa. Ahí tenemos la crianza de camellos.
0: ¿Y cuántos camellos tiene?
1: Bueno, tenemos planteles de 10.000 camellos.
0: ¿A dónde? Yo no sé mentir. Está igual como la de las gallinas.
1: Bueno, si no me crees, un día cuando vaya para allá le voy a pedir que le dé agua a todos los camellos. Es mi castigo, yo.
0: Ya, vamos, la música mejor.

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1: Nos quedan 24 minutos de programa, así que no hay nada más que 24 minutos. Hoy día vamos hasta las 11 de la mañana. Oye, por ahí Juan Carlos Barrueto nos estaba preguntando si conocíamos a alguien del Club Árabe o el Club Talca.
2: Mi ajeto lindo del Club Árabe, no conocemos nada, como dice Don Abraham, pues mi ajeto lindo precioso, ¿ah?
1: ¿Eh? ¿Y usted, Don Abraham, no conoce a alguien del Club Árabe?
2: No, lo que pasa es que yo conozco, pero no he pagado las cuotas, por eso voy para allá.
1: ¿Y del Club Talca?
2: No, el Club Talca yo no tengo plata, no nos dejan entrar ahí,
1: ¿eh? Así que estamos mal, Juan Carlos, ¿eh? Pague las cuotas para que haga la paleteada, pues, ¿eh? Y a propósito, el Festival de Talentos 2026 lo está organizando, por supuesto, la CENAMA Maule, que por supuesto incluye la oficina de adulto mayor de la comuna CENAMA en la 1 Sur 5 Oriente, segundo piso, edificio Carlos Salor. Es un Festival de Talentos 2026, categoría solista y categoría coros, ¿ah? Dice que hasta el 25 de septiembre hasta el 25 de septiembre hay plazo, o sea, hasta mañana. 1 Sur 5 Oriente, edificio Carlos Salón, ahí se puede inscribir. Hasta mañana. Este cabrón, como siempre, nos manda con tiempo las cosas, ¿eh? Hasta mañana nomás, paisanito, ¿eh? Ya. Se aplazó hasta el 28, me anota aquí, hasta el 28. Manda con tiempo, hombre, para eso te cagan 3 millones de pesos. ¿Ah? Hace tu pega. ¿Ah? Así que hasta el 28 hay plazo para inscribirse en el Festival de Talentos de Adultos Mayores. Fíjese en la categoría solista y la categoría coro. ¿Ah? El manso coro. ¿Ah? Así que en la galería... Perdón, el segundo piso, edificio Salor, en la 5 Oriente, segundo piso, 5 Oriente, segundo piso, ascensor. 1 Sur, 5 Oriente, segundo piso, ya. Segundo piso, ascensor. Dice que no son 2 millones, son 4 millones de pesos los que ganan. ¿Ah? ¿Qué le parece? Está ahí bien, cabrón. Graciela dice: buenos días, Luchito, que tenga un excelente día, bendiciones, prefiero la música del recuerdo, muy linda, gracias, Chelita. Ahí le estamos tocando música del recuerdo. Voy a por acá, nos manda Gladys, dice lo siguiente: atención, cierre de ruta en la región del Maule, ante los pronósticos de lluvias para la región del Maule se han dispuesto cierres preventivos en ruta en distintos puntos como medida de seguridad. Oye, increíble. Las condiciones pueden modificarse, dice. Bueno, pero por el momento hay cierre de rutas en la región del Maule, ¿eh? Así que, y a propósito, yo tengo por acá el gobernador y el director de Senapred, región del Maule, también tienen que informar. A ver, por acá tengo yo la noticia. Noticias. Tararán, tararán, tararán. Aquí están, pues, ¿eh? ¿Qué es lo que dicen? Veamos qué es lo que dicen estos cabros.
3: Acabamos de terminar una reunión de coordinación por evento meteorológico que afectará a la región del Maule con precipitaciones que podrían alcanzar intensidad moderada a fuertes, isoterma cero alta, viento y probabilidad de tormentas eléctricas.
4: Además, existe un riesgo de remociones en masa, especialmente en sectores cordilleranos. Por eso, las autoridades y organismos técnicos que forman parte del SINAPED nos mantenemos en coordinación y monitoreo permanente, incluyendo seguimiento de embalses y puntos críticos de nuestra región.
3: Nuestro principal llamado a la comunidad es el autocuidado. Durante este evento, evitemos acercarnos a ríos, esteros y quebradas y suspendamos las caminatas, trekking y otras actividades al aire libre.
4: Los parques y reservas se mantendrán cerrados preventivamente. También debemos tener especial precaución ante las tormentas eléctricas, porque pueden generar una gran cantidad de precipitaciones en un periodo muy corto de tiempo.
3: Mantengámonos informados a través de los canales oficiales y sigan las recomendaciones de las autoridades. Evitar exponernos innecesariamente también es parte de la prevención.
1: Ya listo, cabrón. Estamos listos, estamos de acuerdo. Estamos de acuerdo.
2: Ahí estaba el amigo del pajarito.
1: pero en cuenta. No te lo enseñé, está bien. Ya, vamos a la canción. Estamos recordando porque es importante entregar estas canciones, ¿ah? Las canciones de recuerdo tienen esa magia especial de detener el tiempo. Suenan hoy, pero nos llevan al ayer, a esos años que guardamos con cariño y emoción en nuestro corazón. Vamos a la canción.

0: Hoy estamos a esta hora en la radio chilena, la radio de todos, compartiendo las canciones delante con Ahorro Cospo, ¿ah? 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Oye, delante un auditor me llamó, que no es una calle. Porque lo que voy a dar a continuación, el audio, de un amigo que es don César, que tiene mucha razón, pero esta es una calle ancha, es la calle 9 Norte, muy ancha, ¿ah? Entonces, además está estacionado frente a su casa. Entonces, yo también digo, oye, ¿y qué pasa con los gallos que andan con tronadores que Carabineros no excusa aparte? ¿Ah? ¿Qué pasa con los gallos que están estacionados? Uno va a distintos lados en los lugares que corresponden a personas con discapacidad o personas o digamos estacionamientos que están dedicados a las mamitas que están en estado de gravidez o de espera de una guaguita, y hay estacionado gente y no con tarjeta. A esa gente debe pasarle Carabineros parte, pero una persona que está, tiene su auto estacionado y no lo ha movido, a mí me conta, porque no tiene plata para moverlo, porque y no puede vender el auto porque endeudado en el banco, y la cosa está mala, se quedó sin pega, ¿eh? Pero también, ¿y por qué no utilizan los empleados municipales o los funcionarios municipales o los inspectores municipales de seguridad ciudadana para hacer eso? Carabineros está para otras cosas, ¿eh? Está para otras cosas, no para eso. Pero escuchemos también a la gente, si eso es importante, ¿eh? Yo viví en Pasaje y le encuentro toda la razón, porque yo revisé el audio de don César y aquí estamos con él. Don César, vamos con usted. Dice así.
1: Yo estoy escuchando, todavía no llego a mi trabajo, pero también hay gente que se pasa de lista. Yo vivo aquí en la Doña San Sebastián, aquí en la 11 Oriente A, 17 y 18 Norte, en Pasaje. Y los vecinos, hay que estar luchando con un vecino que deja el auto estacionado donde quiere, te tapa la entrada y salida de vehículos, se hacen los lesos. No se alinea con los demás vecinos para poder dejar una parte para que pasen los autos, no les da lo mismo. Entonces no sé qué pasa con la gente que está tan, yo entiendo que llego a mi casa a las 7 y 7 y media todos los días, tengo que andar buscando dónde estacionarme porque llegan visitas, llega cualquiera y se estacionan donde quieren. Entonces yo, a lo que yo me voy, es que cómo no van a tener un poquito de sentido común y decir, chuta, sabes que va a llegar el vecino, muévete de ahí. A mí me pasó, un día yo hice un asado en mi casa hace tiempo atrás y vinieron amigos, familiares, en auto. ¿Y sabes que se fueron? Porque no tenían dónde estacionarse, porque había uno estacionado. Así que yo les tuve que decir que se fueran más estacionados en otro lado, porque se estacionan donde quieren. Entonces, al final no me resultó nada porque mi familiar y toda la gente se fueron, pues me dijeron, no, sabes que no llevan las cosas para mi casa porque aquí no hay donde estacionarse, la gente está estacionada en un lado, otra en otro, no se alinean, poca comunicación de los vecinos, gente vieja ya que vive hace 30, 40 años ahí, y que con suerte se saludan. Gracias, buenos pasa días. Eso, ¿eh?
0: Pasa eso lo que dice nuestro amigo César, es muy cierto, muy cierto. A mí me pasaba cuando vivía en la 14 Poniente, 24 y media Sur, en la Villa Galilea, esa casa está en una calle ancha, una avenida ahí de cuatro pistas. Y lamentablemente el vecino que tenía yo, él compró la casa para arrendarla. Entonces, habitualmente se cambiaban gente cada 2 años y llegaban buenos vecinos y otros fiesteros. Y de repente, oye, pudiendo estacionarse en distintos lados, se estacionaban en la entrada de mi casa.

frente a su casa, o 15 días, o 20 días. ¿Por qué reclamar la comunidad si está frente a su casa? Entonces, yo creo que o es mal vividora la gente de la comunidad, o simplemente es una chía que están inventando carabineros para cursarle un parte. ¿Eh? Vamos a una canción. Estamos aquí en la radio chilena, la radio de todos.

0: Estamos a esta hora en la radio chilena, la radio de todos. Cuando faltan, faltan 5 para que sean las 11 de la mañana. ¿Nos tenemos que despedir ya o no? Parece que sí, ¿eh? Parece que nos tenemos que despedir, ¿eh? Tarararararán, tarararán. A ver qué es lo que dice por aquí Jorgito Berrío antes de despedirnos, porque viene el programa de la Fundación Crate, ¿ya?
1: Hola, Luchito, ¿cómo estás? Seguro que eso de los estacionamientos es más de empatía, ¿no, amigo mío? Porque yo vivo en una avenida donde tengo harto espacio para salir y estacionarme, pero en ocasiones cuando yo guardo mi auto hay vehículos afuera y pregunto a mis vecinos quién son para que lo puedan mover un poquito, salir y es todo. Pero yo creo que un poco de empatía nomás, de ser un poco generoso con los demás, porque estacionamiento en tal que usted sabe que no hay, hay que pagarlo.

0: porque si no pasa que lo partean o le rayan el auto, cosas así. Por eso tengo empatía nomás de los vecinos y tener buena comunicación con ellos. Saludos, Luchito, bendiciones, que tenga un lindo programa.
1: Que esté muy bien, compadre. Un abrazo grande. Nos vamos. Elías Mena, Mauricio Gallegos, señorita Carolina Fernández, un amigo Luis Sebastián Bielma junto a don Abraham. Y a Orocom le dice gracias por estar con nosotros y será hasta mañana a las 8. Que estén bien, ¿eh? Chao, chao.
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Gigi Giuseppe, pero todo el mundo le llamaba Gigi el cariñoso. Traía locas a las mujeres, a todas. A la del panadero que cerraba la tienda los martes para... A la del notario, una santa que nunca había faltado a su marido ni con el pensamiento. Y a la viuda del concejal, que no llevaba luto porque no le sentaba bien el negro. A todas. Y a mí.

żyć. Gigi? Estás ahí escondido? No te ha ido bien por allá, ¿eh? Pero Gigi, ¿qué pensabas? ¿Llegar acaso a ser Gigi el americano? Ma Gigi, ¿a quién se le ocurre? Tú eres Giuseppe, Fabrizio, Luca Santini y eres napolitano. ¿Le doy es Gigi? ¡Es tu público! ¡No te vas!

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0: Pelusa Díaz, Nano Muñoz, Juan Aravena, Camila del Camino, Jacqueline Patricia Gaete Sánchez, Carlos Lara, Eduardo Judy Lisperger. Roguemos al Señor.
1: Escúchanos, Señor, te rogamos.
0: Sebastián de la Fuente Espinosa, Guillermo Díaz Fuensalida, Rafael Gelves Ibarra, matrimonios Rodríguez Ferrada y Rodríguez Rebolledo, Flor Mercedes Bravo Ramírez, Mercedes del Rosario Ramírez Ramírez, Aida Castillo Rojas, Eva González, Zoila Padovani, Agustina Padovani, roguemos al Señor.
1: Escúchanos, Señor, que te rogamos.
0: Francisca Vilela, Argonis Osto, Julia González González, Esther Letelier de Jiménez, Mercedes Muñoz Medina, Hugo Lucero Armijo, María Magdalena Guzmán Retamal, María Isabel Guzmán Retamal, Héctor Alburquenque Rojas, María Magdalena Retamal Burgos, roguemos al Señor.
1: Escúchanos, Señor, te rogamos.
0: Francisco y Mario Guzmán Retamal, Francisco Guzmán Mellado, Eliana Andrade Urbina, Guacolda Andrade Abaca, Raúl Rojas Tachelé, Elba Valdés Ubilla, Enrique Rojas Campos, Eduardo Suazo Faunde, Silvia Elena Rojas, Nelson Oli, Guillermo Enrique Gómez Alarcón, Mercedes Bravo Marabolí, José Peña Cervantes, Sergio Ismael Maturana Rojas, Patricia del Pilar Espinosa Espejo, roguemos al Señor.
1: Escúchanos, Señor, te rogamos.
0: Les invito a ponerse de pie y rezamos el Ángel. El Ángel del Señor

0: a María.
1: Y concibió por obra y gracia del Espíritu Santo.
0: Dios te
1: salve en la hora de nuestra muerte. Amén.
0: He aquí la esclava del Señor.
1: Hágase en mí según tu palabra.

0: ruega por nosotros, Santa Madre de Dios,
1: para que seamos dignos de alcanzar las promesas de nuestro Señor Jesucristo.
0: Te suplicamos, Señor, que derrames tu gracia en nuestros corazones, para que, habiendo conocido por el anuncio del ángel la encarnación de tu Hijo, por su pasión y su cruz, seamos conducidos a la gloria de su resurrección. Te lo pedimos por Cristo, nuestro Señor.

0: En el nombre del Padre, del Hijo y del Espíritu Santo. Amén. La gracia de nuestro Señor Jesucristo, el amor del Padre y la comunión del Espíritu Santo esté con cada uno de ustedes.
1: Y con tu espíritu.
0: Celebramos hoy día la memoria de Nuestra Señora de la Merced, de esta Madre que nos ayuda para liberarnos de nuestras cadenas, de nuestras prisiones. Queremos pedirle a ella que nos ayude para recibir siempre con cariño la misericordia de Dios, que nos libera también, que nos purifica. Al comenzar estos divinos misterios, pidamos perdón.

0: Dios Todopoderoso tenga misericordia de nosotros, perdone todos nuestros pecados y nos lleve a la vida eterna. Amén. Oremos. Padre misericordioso, que otorgaste la redención a los hombres por medio de tu Hijo, concede a cuantos invocamos a su Madre con el título de la Merced, mantenernos en la verdadera libertad de hijos que Jesucristo nos mereció con su sacrificio y ofrecerla incansablemente a todos los hombres. Él que vive y reina contigo en la unidad del Espíritu Santo y es Dios por los siglos de los siglos. Amén. Tenga la bondad de tomar asiento para escuchar la palabra de Dios.
1: Lectura del libro del Eclesiastés. Vanidad, pura vanidad, dice el sabio Joel. Vanidad, pura vanidad, nada más que vanidad. ¿Qué provecho saca el hombre de todo el esfuerzo que realiza bajo el sol? Una generación se va y la otra viene, y la tierra siempre permanece. El sol sale y se pone, y se dirige afanosamente hacia el lugar de donde saldrá otra vez. El viento va hacia el sur y gira hacia el norte, va dando vueltas y vueltas y retorna sobre su curso. Todos los ríos van al mar y el mar nunca se llena. Al mismo lugar donde van los ríos, allí vuelven a ir. Todas las cosas están gastadas más de lo que se puede expresar. No se sacia el ojo de ver, el oído no se cansa de escuchar. Lo que fue, eso mismo será. Lo que se hizo, eso mismo se hará. No hay nada nuevo bajo el sol. Si hay algo de lo que dicen, mira, esto sí que es algo nuevo. En realidad, eso mismo ya existió muchísimo antes que nosotros. No queda el recuerdo de las cosas pasadas, ni quedará el recuerdo de las futuras en aquellos que vendrán después. Palabra de Dios.
0: Te alabamos, Señor.
1: Hermanos, cantamos la antífona.

0: Tú haces que los hombres vuelvan al polvo con solo decirles, vuelvan seres humanos, porque 1000 años son ante tus ojos como el día de ayer que ya pasó, como una vigilia de la noche. Los arrebatas y son como un sueño, como la hierba que brota de mañana. Por la mañana brota y florece, y por la tarde se seca y se marchita.
1: Tú eres nuestro refugio, Señor.
0: Enséñanos a calcular nuestros años para que nuestro corazón alcance la sabiduría. Vuélvete, Señor. ¿Hasta cuándo? Ten compasión de tus servidores.
1: Tú eres nuestro refugio, Señor.
0: Sácianos enseguida con tu amor y cantaremos felices toda nuestra vida. Que descienda hasta nosotros la bondad del Señor. Que el Señor nuestro Dios haga prosperar la obra de nuestras manos.

0: El Señor esté con ustedes.
1: Y con tu espíritu.
0: Evangelio de nuestro Señor Jesucristo, según San Lucas.
1: Gloria a ti, Señor Jesús.
0: El tetrarca Herodes se enteró de todo lo que Jesús hacía y enseñaba, y estaba muy desconcertado, porque algunos decían: es Juan que ha resucitado. Otros decían: es Elías que se ha aparecido. Y otros: es uno de los antiguos profetas que ha resucitado. Pero Herodes decía: a Juan lo hice decapitar. Entonces, ¿quién es este del que oigo decir semejantes cosas? Y trataba de verlo. Palabra del Señor.

0: Tenga la bondad de tomar asiento. Hoy día celebramos a Nuestra Señora de la Merced y en ella celebramos a tantos que fueron capaces de entregar la vida por los hermanos. Pedro Nolasco, este santo, fundó la congregación de los mercedarios. ¿Para qué? Con el objetivo de intercambiarse entre ellos, los religiosos, con los prisioneros cristianos que tenían los musulmanes. Hace algunos siglos atrás sucedió esto, y San Ramón Nonato, que también es mercedario, varias veces se intercambió por algún prisionero cristiano. Después surgieron las religiosas mercedarias. Se preocuparon después de la guerra entre cristianos y musulmanes, de los que estaban encarcelados, de los que estaban privados de libertad. Pero no solo hay privados de libertad de forma efectiva que están en los centros penitenciarios, en las cárceles, sino también hay algunos que pueden caminar por las calles y estar en sus casas, pero también tienen esclavitudes. Y nosotros también podemos tener esclavitudes. El Señor viene a liberarnos de aquellas esclavitudes, teniendo presente memoria de estos hombres y mujeres que se intercambiaban por otros hermanos, por otros creyentes, para que pudieran volver a su casa y a ver a su familia. Herodes, el que nos habla el Evangelio de hoy, también vivía de una cárcel interior que no lo dejó libre y que prefirió esa cárcel a la libertad del Señor, a reconocer que ese Jesús que le mencionaban no era simplemente un profeta, aunque fuera de los más importantes del Antiguo Testamento, era el Señor. Prefirió la esclavitud del mundo a la libertad de Dios. Prefirió la vanidad de vanidades, como nos decía la primera lectura. Pura vanidad. Prefirió el reino de la tierra antes que el reino de los cielos. Ese es el problema mayor de Herodes. No era el Herodes que buscaba a Jesús niño para matarlo, sino que era su hijo. El anterior tenía mucho más poder que este, pero este lo pasaba muy bien entre fiestas y privilegios. Construyó una ciudad para los más notables de Israel en su tiempo. Y ahí se quedó. Pero por su falta de liderazgo y de gobierno, el Imperio Romano casi cae en la parte oriente. Y el emperador lo destierra. Después de estar tan bien en Galilea, donde era gobernador, termina en las Galias, en la zona de Francia, lejos de su casa, desterrado, encarcelado de alguna manera, lejos de su tierra y encarcelado por los placeres de la vida. ¿Cuánta gente hoy también vive de esa manera, como Herodes? Pero no hay que mirar para el lado, sino que hay que mirar en nuestro interior. ¿Qué cárcel nos priva de Dios? de la libertad que nos quiere ofrecer el Señor. ¿Qué esclavitud debemos vencer en nuestra vida y a nuestro alrededor para que tengamos una vida distinta a la de Herodes, que terminó muy mal, porque además no quería reconocer a Jesús como Hijo de Dios? ¿Por qué? Porque si lo reconocía como Hijo de Dios, él perdía su privilegio de rey. Había un rey más grande y no quiso perder ese privilegio temporal. Vanidad, pura vanidad, como nos decía la primera lectura. Tantas veces nosotros escogemos lo del mundo a lo de Dios. Y por eso el Señor nos llama a volver a Él, a tomar conciencia de lo que más nos conviene. Ilusamente Herodes prefirió el mundo. Podría haber preferido a Jesús, podría haber creído en la resurrección y estaríamos hablando de otra historia de Herodes. Aunque se había portado mal, aunque le había cortado la cabeza a Juan Bautista, él también podría haberse convertido, pero no lo hizo. Nosotros todavía tenemos tiempo para convertirnos, para volver al Señor, para tratar de ver al Señor. Eso es la última frase que nos dice el Evangelio de hoy. Herodes trataba de ver a Jesús, trataba de encontrarse con Él. Nosotros no solamente tratemos de encontrarnos con el Señor, sino que encontremos al Señor. Dejémonos encontrar por el Señor en los sacramentos y en la oración personal, en la vivencia de cada día. Tratemos de dejarnos encontrar por el Señor. Porque más de tratar nosotros de buscarlos, Él es el que nos busca a nosotros. Dejémonos encontrar. Herodes no se dejó encontrar. Lo trataba de ver para salir de sus dudas, pero no lo acogió como Jesús era, Hijo de Dios, el Mesías, el Señor. Acojamos al Señor como nuestro Mesías, como nuestro Salvador, y Él nos liberará de cualquier cárcel, de cualquier cadena, de cualquier prisión. Que la Virgen de la Merced, a la que hoy día celebramos, Merced viene por misericordia, que tenga compasión de nosotros. Que su Hijo tenga misericordia para liberarnos, para salvarnos. Al Señor sea siempre el poder, el honor y la gloria por los siglos de los siglos. Amén. Pongámonos de pie para hacer oración. Presentemos ante el Señor nuestra súplica, nuestra vida. Presentemos a toda la Iglesia, para que sigamos anunciando a este Señor que viene a liberar y no a condenar. Roguemos al Señor.
1: Escúchanos, Señor, te rogamos.
0: Por el Papa León XIV y su visita a Francia, por sus intenciones, especialmente por la paz en el mundo, roguemos al Señor.
1: Escúchanos, Señor, te rogamos.
0: Por todas las comunidades que están bajo la protección de Nuestra Señora de la Merced. Hay algunas parroquias de nuestra diócesis, la Merced de Talca, el Santuario de la Merced de Curicó, la parroquia de Cumpeo y tantas comunidades que están bajo la protección de la Virgen de la Merced. Que el Señor los bendiga. Roguemos al Señor.
1: Escúchanos, Señor, te rogamos.
0: Pidamos en este día jueves eucarístico y sacerdotal que regale el Señor vocaciones al sacerdocio, que bendiga a Cristóbal, los seminaristas, y a todos los sacerdotes para que podamos hacer presente el don de Dios. Roguemos al Señor.
1: Escúchanos, Señor, te rogamos.
0: Pidamos por todas las que llevan el nombre de Mercedes o de la Merced. No sé si hay alguna aquí, pero conocemos a varias, a las parientes, a todas las que llevan este nombre, que el Señor las bendiga. Bendiga a la Tere Echeverri, que hoy día está de cumpleaños. Bendiga a la Neita, señora de Alberto, que lo ha aguantado 43 años y cumplen un nuevo aniversario de su matrimonio. Que el Señor bendiga a tantos que están celebrando algo especial en este día. Roguemos al Señor.
1: Escúchanos, Señor, te rogamos.
0: Por la oración de cada uno de los que estamos aquí reunidos en torno al altar y de todos los que a la distancia se unen a la Eucaristía. Que el Señor tenga presente nuestra oración, nuestra necesidad. Roguemos al Señor.
1: Escúchanos, Señor, te rogamos.
0: Por los enfermos, por quienes piden oración, Lucián Gómez Améstica, Raúl Silva Prado, José Luis Cruzat Garrido, José Ramón Bertoni Arancibia, Sergio Soto, Gisela Aguilera Cancino, Rebeca Salgado Mendoza, Mickey Boise, Alejandra Andrea González Morales, Julio Vargas, María Inés Rodguay Salazar, Alfredo López Gutiérrez, Evelyn Avendaño Fuentes, Raida Valentina Gutiérrez Castillo, María Elena Crespillo Vázquez, Mandy Basualto Cordero, Marcela Leal Canales, María Teresa Silva, Mabel Valenzuela Sura, Paola Torres Aburto, Andrés Vergara López, María Celeste González, María Eugenia Rocco. Por ello, su salud, roguemos al Señor.
1: Escúchanos, Señor, te rogamos.
0: Por nuestros hermanos fallecidos, por quienes hemos hecho memoria al comenzar la misa, por los que se encuentran de aniversario, Raúl Rojas Dachelet en su quinto aniversario, Julia González González en su séptimo aniversario, Rafael Gelves Ibarras en su décimo primer aniversario, Guillermo Enrique Gómez Alarcón en su 39º aniversario, Esther Letelier de Jiménez en su cumpleaños, Hugo Lucero Armijo en su 78º aniversario, por los nacidos, por las benditas almas del purgatorio, roguemos al Señor.
1: Escúchanos, Señor, te rogamos.
0: Atiende, Padre justo, nuestra plegaria. Te la presentamos por medio de tu Hijo, Jesucristo y Señor nuestro. Amén. Tenga la bondad de tomar asiento. Presentemos nuestra vida junto a los dones del altar.

0: Oren para que este sacrificio mío de ustedes sea agradable a Dios Padre Todopoderoso. El Señor reciba de tus manos este sacrificio para alabanza y gloria de su nombre, para nuestro bien y el de toda su santa Iglesia. Recibe, Señor, las ofrendas de tu pueblo, que celebra la obra de tu inmensa caridad de tu Hijo, y confírmanos en el amor a ti y al prójimo, con el ejemplo de la bienaventurada Virgen María. Por Jesucristo nuestro Señor. Amén. El Señor esté con ustedes.
1: Y con tu espíritu.
0: Levantemos el corazón.
1: Lo tenemos levantado hacia el Señor.
0: Demos gracias al Señor nuestro Dios.
1: Es justo y necesario.
0: En verdad es justo y necesario. Es nuestro deber y salvación darte gracias, siempre y en todo lugar, Señor Padre Santo, Dios Todopoderoso y Eterno, y alabar, bendecir y proclamar tu gloria en esta memoria de Santa María siempre Virgen, porque ella concibió a tu único Hijo por obra del Espíritu Santo y sin perder la gloria de su virginidad derramó sobre el mundo la luz eterna, Jesucristo Señor nuestro. Por eso los ángeles y los arcángeles y con todos los coros celestiales celebramos tu gloria unidos en común alegría. Permítenos asociarnos a sus voces, cantando humildemente tu alabanza.

en verdad, Señor, fuente de toda santidad. Por eso te pedimos que santifiques estos dones con la efusión de tu Espíritu, de manera que se conviertan para nosotros en el cuerpo y la sangre de Jesucristo nuestro Señor. Él mismo, cuando iba a ser entregado a su pasión, voluntariamente aceptada, tomó pan. Dándote gracias, lo partió y lo dio a sus discípulos diciendo: tomen y coman todos de él, porque esto es mi cuerpo, que será entregado por ustedes.

Del mismo modo, acabada la cena, tomó el cáliz y dándote gracias lo pasó a sus discípulos diciendo: tomen y beban todos de él, porque este es el cáliz de mi sangre, sangre de la alianza nueva y eterna, que será derramada por ustedes y por muchos para el perdón de los pecados. Hagan esto en conmemoración mía.

Este es el sacramento de nuestra fe. Anunciamos tu muerte, proclamamos tu resurrección. Ven, Señor Jesús. Así, Padre, al celebrar ahora el memorial de la muerte y resurrección de tu Hijo, te ofrecemos el pan de vida y el cáliz de bendición, y te damos gracias porque nos haces dignos de servirte en tu presencia. Te pedimos humildemente que el Espíritu Santo congregue la unidad a cuantos participamos del cuerpo y de la sangre de Cristo. Acuérdate, Señor, de tu Iglesia, extendida por toda la tierra, y con el Papa León XIV, con nuestro Obispo Galo y todos los pastores que cuidan de tu pueblo, llévala a su perfección por la caridad. Recuerda también a nuestros hermanos que se durmieron en la esperanza de la resurrección, especialmente de Raúl, Julia, Rafael, Guillermo Enrique, Esther, Hugo, Mercedes y de todos los que han muerto en tu misericordia. Admítelos a contemplar la luz de tu rostro. Ten misericordia de todos nosotros, y así con María, la Virgen Madre de Dios, su esposo San José, los apóstoles, San Ramón Nonato, y cuantos vivieron en tu amistad a través de los tiempos, merezcamos por tu Hijo Jesucristo compartir la vida eterna y cantar tus alabanzas. Por Cristo, con Él y en Él, a ti Dios Padre omnipotente, todo honor y toda gloria por los siglos de los siglos. Amén. Fieles a nuestro Salvador, nos atrevemos a decir: Padre nuestro que estás en el cielo, santificado sea tu nombre, venga a nosotros tu reino, hágase tu voluntad en la tierra como en el cielo. Danos hoy nuestro pan de cada día, perdona nuestras ofensas como también nosotros perdonamos a los que nos ofenden. No nos dejes caer la tentación y líbranos del mal. Líbranos de todos los males, Señor. Concédenos paz en nuestros días, para que, ayudados por tu misericordia, vivamos siempre libres de pecado y protegidos de toda confusión, mientras esperamos la gloriosa venida de nuestro Salvador Jesucristo. Tuyo es el reino, tuyo el poder y la gloria por siempre, Señor. Señor Jesucristo, que dijiste a tus apóstoles: la paz les dejo, mi paz les doy. No tengas en cuenta nuestros pecados, sino la fe de tu Iglesia, y conforme a tu palabra, concédenos paz y unidad. Tú que vives y reinas por los siglos de los siglos. Amén. La paz del Señor esté con cada uno de ustedes. Fraternalmente nos damos el saludo de paz.

Este es el Cordero de Dios, el que quita el pecado del mundo. Felices los invitados a la cena del Señor. Señor, no soy digno que entres en mi casa, pero una palabra tuya bastará para sanarme. Que el cuerpo y la sangre de Cristo nos guarden para la vida eterna. Amén.

comunión espiritual. Creo, Señor mío, que estás realmente presente en el Santísimo Sacramento del altar. Te amo sobre todas las cosas y deseo ardientemente recibirte dentro de mi alma, pero no pudiendo hacerlo ahora sacramentalmente, ven al menos espiritualmente a mi corazón, y como si te hubiese recibido, te abrazo y me uno todo a ti. Oh Señor, no permitas que me separe de ti.

0: Alma de Cristo, santifícame. Cuerpo de Cristo, sálvame. Sangre de Cristo, embriágame. Agua del costado de Cristo, lávame. Pasión de Cristo, confórtame. Oh buen Jesús, óyeme. Dentro de tus llagas, escóndeme. No permitas que me aparte de ti. Del enemigo malo, defiéndeme. Y en la hora de mi muerte, llámame y mándame ir a ti. Para que con tus santos te alabe por los siglos de los siglos. Amén. Recordamos que este sábado tenemos la misa en el Cerro de la Virgen a las 8 de la mañana. Invitados los que quieran a participar a los pies de la Virgen del Carmen, como cada último sábado de mes. Y el domingo tenemos la misa de mediodía para rezar por Chile, y después a las 3:30 de la tarde comienza la procesión en la estación de ferrocarriles hasta aquí el templo catedral. Se viene por 11 Oriente, por 1 Sur, hasta la esquina de 1 Oriente y baja por 1 Norte para desfilar después al frente de la Virgen del Carmen. Entonces, invitados a participar, vamos a caminar como comunidad junto a la Virgen. Invitamos también que puedan sumarse a esta fiesta en honor de la Virgen del Carmen este último domingo de septiembre. Vamos a pedirle a la Virgen que nos bendiga y que nos acompañe siempre. Mirando la imagen decimos: Dios te salve María, llena eres de gracia, el Señor es contigo, bendita tú eres entre todas las mujeres, y bendito es el fruto de tu vientre Jesús. Santa María, Madre de Dios, ruega por nosotros pecadores, ahora y en la hora de nuestra muerte. Amén. Te pedimos, Padre, por la intercesión de la Virgen María de la Merced, que habiendo recibido el sacramento de la redención y de la vida nueva, nos concedas cooperar más intensamente al misterio de la redención de los hombres y alcanzar la gloria de tu reino. Por Jesucristo nuestro Señor. Amén. Le pedimos al Señor que nos regale su bendición a todas las Mercedes y a la Tere Pozo Echeverri. Dije Echeverri, no es la mamá la que está de cumpleaños, sino la hija. Está Don Cote y me va a pegar porque no dije su apellido hace un rato atrás. Vamos a pedir al Señor que nos regale a todos su bendición. Que el Señor esté con ustedes.
1: Y con su espíritu.
0: Que el Señor Dios Todopoderoso nos colme con sus dones. En el nombre del Padre, y del Hijo, y del Espíritu Santo. Amén. Podemos quedar en la paz del Señor.
1: Demos gracias a Dios.
0: Muchas bendiciones para cada uno de ustedes, sus familias, para tanto que a la distancia se unen a la Eucaristía. Cantamos para concluir la Eucaristía.

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0: Ave María Purísima,
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0: 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Radio Chilena del Maule le indica la hora.
1: Mediodía en Chile, con 51 minutos. ¿No necesitas un ejército o maestro? 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
5: José Fortunato de Ríos Rojas nace en Santiago en 1839, cuando recién Chile vivía sus inicios de vida independiente. Fue hijo único del viudo Narciso de Ríos y de doña Mercedes Rojas. A sus 10 años queda huérfano de padre y se traslada con su madre a su amada Talca, a residencia de sus tíos maternos. Allí realiza, desde los 15 años, labores de contabilidad para ayudar a sostener a su madre. Este adolescente promovía la caridad sin límites para que los maulinos se miraran de igual a igual como hermanos. Comenzaba su día rezando en el templo de San Francisco para después visitar a los pobres y enfermos en su tiempo de almuerzo. Trabajaba duramente y al terminar su jornada muy tarde, solía acompañar al Señor en adoración ante Cristo sacramentado. Desde su juventud tuvo una particular sensibilidad por los bienaventurados del Evangelio, con una gran habilidad de ablandar el corazón de los hombres, promocionando la generosidad con obras materiales de oración y sobre todo dedicando tiempo a sus contemporáneos. Ayudaba a los más pobres en situaciones de calle con techo, alimentos, medicinas o dinero. Por ejemplo, a quienes no tenían cómo costear el entierro de un ser querido o también cooperaba a financiar sus estudios. En su corazón siempre quiso ser sacerdote, pero no podía, pues debía ayudar a sostener a su madre viuda. Su anhelo era el de un cristiano, al cual le basta solo su bautismo para sentirse amado por Dios y así descubrir el rostro de Cristo en los demás. Creó el 9 de marzo de 1859, con 20 años de vida, la Sociedad San Luis Gonzaga, en inspiración al joven jesuita italiano del siglo XVI que se inmoló asistiendo a los enfermos de la peste negra. Esta sociedad de socorro mutuo llegó a tener más de 2.000 socios, en el lenguaje de hoy, todo un fenómeno para la época. Pero la sociedad no solo proporcionaba aportes materiales y educativos, sobre todo promocionaba las virtudes cristianas, particularmente la caridad entre sus integrantes y para con los pobres y necesitados. Sus miembros eran mayoritariamente obreros y estudiantes, quienes visitaban a los enfermos, rezaban con ellos y, de ser necesario, los apoyaban en las gestiones de los funerales. Los jóvenes congregantes se reúnen cada noche en oración en la capilla San Luis del barrio Norte y, para quienes no podían asistir a los actos comunes, se construyeron con el concurso de muchos mecenas la capilla Jesús en barrio Sur y capilla María en barrio Oriente. Su fe lo llevó a estar presente en las realidades donde había mayor dolor y fragilidad humana de la sociedad chilena de aquella época, como son la extrema pobreza, con hambre y frío. En 1860 construye con los congregantes de la sociedad el templo de San Luis Gonzaga en Vilches, hoy Monumento Nacional. No satisfecho, los congregantes también construyeron el seminario de San Pelayo, del que el joven Fortunato fue cofundador. Hoy funciona allí el Centro de Formación Técnica San Agustín. A sus 27 años, su madre fallece y pide permiso a su

0: tíos para poder ingresar al seminario de Santiago para ser sacerdote. Retorna en 1869 con 30 años, ya ordenado presbítero, y es recibido como todo un acontecimiento de la ciudad, ofreciéndole una grandiosa acogida. Desde ese momento se dedica a fortalecer lo que ya ha realizado antes como laico comprometido con los aportes de los congregantes de la Sociedad San Luis Gonzaga. Una de sus últimas obras fue la Casa de Huérfanos, creada en 1883, inspirada por la desgracia de 44 niños abandonados. Hoy continúa en el sector Camino a Colín con el nombre de Hogar San José. En 1886 hubo en Chile una epidemia fatal de cólera. En esas terribles circunstancias, el padre Fortunato de Ríos se ofreció de voluntario para cuidar y ofrecer la unción de los enfermos, a pesar de lo riesgosa que fue su misión de enfermero y capellán. Así fue que, muy debilitado por las exigencias de la peste del cólera, falleció en Panguilemo de bronconeumonia en 1889 con solo 50 años. La crónica de la época señala que durante el cortejo fúnebre, al que acudieron gran parte de los talquinos en pleno y en un sofocante verano, los acompañó una nube que protegía del sol y calor a todos los participantes. En 1904, 15 años después de su muerte, lo homenajearon con un monumento de hijo ilustre del Maule y protector de Talca. Pero el legado más importante que dejó fue la gratitud transversal de todos los talquinos, que incluso traspasó generaciones de sacerdotes, profesores, obreros, catequistas, laicos formados y acompañados espiritualmente por él. Fue así que durante el siglo XX, dos ignacianos chilenos lo siguieron venerando, los jóvenes Alberto Hurtado y Manuel Larraín. Ambos fueron sacerdotes y mencionados en las biografías de este microespacio. Manuel Larraín llegó a ser obispo de Talca y homenajeó el testimonio inspirador del padre Fortunato de Ríos, autorizando el traslado del busto del sacerdote a la parroquia San Luis Gonzaga en el barrio Las Heras, sector norte de Talca, donde actualmente descansan sus restos mortales. Actualmente un grupo de laicos ha comenzado a recopilar y buscar datos históricos y testimonios de sanación por intercesión del padre Fortunato para un potencial proceso de beatificación con la aprobación del obispo diocesano Monseñor Galo Fernández Villaseca. Pero más que un sacerdote, fue primero un bautizado, enamorado de Dios. José Fortunato de Ríos Rojas, tal que Chile te agradece en tu vida y pedimos que nos protejas desde el cielo.
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0: desde que te viniste de Santiago, oye, andan todas las mujeres enfermas.
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0: Esa es la cosa, mi cabo pulido. Dele color ahí. Eso, gócela. Vacila.
1: Vamos a andar, no te digo. Ya te curaste otra vez, hombre.
0: Usted no le ha puesto nunca el chévere y bigote, señor.
1: No le falta el respeto a la autoridad, hombre. Vamos a andar.

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0: ¿Cuándo me haya llame para Santiago, Huguito?
1: ¿Me? ¿Está loca usted, mijita? Hace tiempo que le dije adiós a Santiago, mire.
0: Claro, pues ya no dejan vivir las mujeres también, pues.
1: ¿Y qué culpa tengo yo de tener tanto seusapil, pues?
0: ¿Hasta qué?
2: Oye, Hugo.
1: Déjale.
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2: ¡A un cojo se lo dijeron!

0: que le ponga esta rosa en la solapa, mijita?
1: ¿En qué solapa me la haya ponerme la tonto solapao?
0: ¡Ey, po! En la inflación delantera de su anatomía personal.
1: ¿Quién no se la vaya a ponérsela a tu abuelita, mire?
0: A ella tendría que ponerse en el esparda, ¿no ves que es curcuncha?
1: ¿Vos la tenías así, vi?
0: No, se enoje y coloques esta rosa al lado de este clavel.
1: ¿Y a vos dónde te voy a colocar?
0: Cara a cara y frente a frente para que bailemos esta cueca, mi negra.
1: ¡Es el negro!

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14:21, 2:21, estamos en Chilena del Maule, 17 grados a la temperatura a esta hora de la jornada en la capital de la región del Maule, los cielos muy nublados en esta oportunidad. Se ha ido disipando lo que es la probabilidad de lluvia para nuestra zona, aunque se mantienen rangos porcentuales de alguna manera, sobre todo para horas de la madrugada de mañana, lo cual de alguna manera podría revelar algo quizás de agüita, algo de lluvia. Se ha ido despejando en algunos sectores, tanto de Talca como así también de la región del Maule, los cielos, por lo tanto la probabilidad de lluvia, de precipitación, ha bajado notablemente. Vamos a ir monitoreando lo que es la situación, bastante curioso, bastante raro lo que es el tiempo en este momento en la capital de la región del Maule. Después que se había anunciado lluvia y todo aquello, al parecer no está ocurriendo aquello. Un saludo cordial para todos ustedes, gracias por estar en la sintonía de Chilena del Maule en este jueves 24 de septiembre de 2026. Les recuerdo, 17 grados, la temperatura, los cielos nublados en la capital de la región del Maule, lo cual se va a mantener prácticamente hasta el final de la jornada, así lo señala Meteorología. 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

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Alerta por síndrome de alergia oral, el nuevo síntoma que marcará la primavera 2026. Especialistas de la Universidad de Chile alertan que las variaciones extremas del clima intensificarán la liberación de polen en el país. Además de los cuadros respiratorios tradicionales, advierten sobre el aumento del síndrome de alergia oral. Información actualidad a esta hora para ustedes a través de Chilena del Maule.

Estamos en Chilena del Maule y gracias por estar en nuestra sintonía en esta tarde de música de compañía, una tarde para estar gratamente más cerca de ustedes, compartiendo nuestra emisión en este día jueves 24 de septiembre de 2026, últimos días a propósito del noveno mes del año que se va rápidamente. Defensa anuncia desde Magallanes histórico plan de modernización estratégica de las Fuerzas Armadas. El ministro Barros detalló las unidades que serán renovadas. Vamos a estar atentos entonces a lo que señala específicamente esta información. 18 minutos para las 3, 18 minutos para las 15 horas.

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15:23, 3:23. Usted está en la sintonía de nuestra estación emisora chilena del Maule. Gracias por estar con nosotros ahí en esta jornada de este día jueves, avanzando rápidamente en lo que es la última semana completa del noveno mes del año. Saludos a esta hora para usted que recién se suma, se integra a nuestra sintonía. Gracias por estar con nosotros. Desde ya, los mejores deseos y, por supuesto, como siempre, la invitación cordial para usted que nos acompaña en algún punto de la región del Maule a través de nuestra emisión. El bono pesca artesanal. Esto es algo nuevo, ¿eh? 1.428 cupones se han entregado a pescadores de la región del Maule. Dice la información que el delegado presidencial regional informó que se han transferido 5 de las 6 cuotas del beneficio, lo que equivale a 1.428 cupones entregados a pescadores de las 6 caletas de la región del Maule. Esto equivalente a más de 142 millones de pesos que se han entregado a los pescadores artesanales de nuestra región mediante el cupón Pesca Artesanal, un beneficio estatal destinado a mitigar el impacto del alza internacional en el precio de los combustibles. El delegado presidencial regional, Juan Eduardo Prieto, junto a la Seremi de Economía, Catherine Núñez, informaron que ya se concretó el quinto pago de esta ayuda, lo que se traduce en la entrega de 1.428 cupones a la fecha en la zona costera. Este aporte extraordinario forma parte del plan Chile Sale Adelante y consiste en una carga mensual de combustible por un monto de 100.000 pesos. El beneficio se entrega en hasta 6 cuotas mensuales, con un tope total de 600.000 pesos por beneficiario. 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

Se mantiene la probabilidad de lluvia para nuestra zona de valle, acá en la región del Maule. Así lo señala Meteorología en este momento, con respecto a la información que entrega actualizada hasta este instante. Se mantiene la posibilidad de precipitaciones para la zona de valle en la región del Maule. 22 minutos para las 4, 22 para la hora 16.

0: Estamos en Chilena del Maule, junto a ustedes en esta tarde de música, de compañía. Estamos en este jueves 24 de septiembre. Este saludo para usted, que a esta hora nos acompaña en sintonía en algún punto de la región del Maule, o bien más allá de nuestros límites regionales, deseando que tenga una excelente y muy buena tarde. En esta tarde de jueves, con música, con compañía, cercanía, estamos, como siempre, más cerca de usted, compartiendo nuestra emisión.
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Algunos problemas bastante complejos, algunos estragos ha ido causando este sistema frontal más al sur de nuestro país, ya que personas aisladas, viviendas con daños y más de 19.000 clientes sin luz. Señala específicamente lo que es entonces esta información con respecto a aquello. Aumento de caudales en cuatro ríos, activa alerta roja en región del Biobío. Desbordes en la Araucanía, piden evacuar zonas de Carahue, Curarrehue y Pucón y evitar ríos en cuatro comunas. Desborde del Trancura deja aislada a Curarrehue. Solo se puede entrar y salir por Argentina. Río Pichilo aumenta más de 3 metros su caudal, dejando casas y calles siniestradas. Cerca de 30 personas están aisladas por desborde de río Lanco. Alerta roja para provincia de Valdivia. Cerca de 70 viviendas inundadas por desborde de 2 ríos en localidad de Trobolhue. Esto en la zona de Carahue. Casas anegadas y más de 100 milímetros de lluvia en 24 horas deja temporal en la región de Los Ríos. Alerta roja en Arauco por aumento del caudal del río Pichilo. Preparan recursos ante posible desborde. Son informaciones que en este momento están totalmente actualizadas con respecto a la situación que se vive específicamente ahí en la zona sur de nuestro país con respecto a este sistema frontal que ha arrojado una gran cantidad de lluvia en las últimas horas. 4:13, hora 16:13, estamos más cerca de usted a través de Chilena del Maule.

0: 4:20, hora 16:20 minutos. Estamos en Chilena del Maule. Gracias por estar en nuestra sintonía. Vamos con Miguel Ángel Rojas. Tiene importante información nuestro amigo ahí en exteriores a esta hora de la tarde. Bienvenido. Muy buena tarde.
1: Don Elías, le cuento. Malandrín en Mascuchentín. Oiga, están trabajando en la carretera de sur a norte. Del kilómetro 141 al 139 y medio, más o menos. Están tragando esas máquinas gigantonas que le rascan al pavimento, le sacan como un centímetro y lo dejan lisito después. Eso están haciendo. Y está todo bonificado, hay una pura vía, la vía poniente está habilitada. La oriente es la que están trabajando. Y están lisando el pavimento, sacando lo bueno ahí. Así que está todo bonificado, así que hay tacos y todas esas cosas, así que paciencia, porque están haciendo algo bueno, arreglando el camino. Ya, don Elías, que esté bien, chau.
0: Muchas gracias. Ahí estaba nuestro amigo Miguel Ángel Rojas entregándonos información entonces desde la ruta 5 Sur, ahí en las inmediaciones justamente de lo que es la ruta de sur a norte, se están realizando trabajos, ¿eh?, hacia el norte de nuestra zona de Talca, específicamente por ruta 5 Sur. Entonces, trabajos en las inmediaciones, está conificado el sector, está señalizado, por lo tanto, aminore la velocidad de usted al llegar a ese sector, ¿eh? Hágalo con bastante cuidado, con mucha precaución. Importante información a esta hora de la tarde a través de Chilena del Maule, 4:21, hora 16:21 minutos.

0: Estamos en Chilena del Maule, en esta tarde de música de compañía para ustedes, con nosotros en sintonía. Por acá, Anita Isabel Guerrero, saludo afectuoso para ella, dice: mañana 25 de septiembre cumplo 25 años aquí en la 13 Oriente, después de aquel fatídico incendio de la 12 Oriente en agosto del año 2001, que empezó, dice, los arcos del Maule y llegó hasta la esquina de la 1 Sur. Fue dantesco, ¿eh? A propósito, yo trabajaba, dice, en la 2 Oriente, esquina 2 Sur, en aquel tiempo, en aquel entonces, ¿eh? Haciendo recuerdo de lo que es ese fatídico momento vivido, ¿eh? Un dantesco incendio justamente que consumió una importante cantidad de lo que fue ese sector, ahí específicamente en lo que es los arcos del Maule, y desde ya se extendió hasta la esquina de la 1 Sur. Recordemos esto, en el mes de agosto del año 2001. Todavía lo recuerda la historia, ¿eh? Ese fue ese dantesco incendio ocurrido ahí específicamente en ese sector oriente de Talca. ¿Qué nos dice por acá, Anita Isabel? Bienvenida, muy buena tarde, la escuchamos.
1: Hola, don Elías, ¿cómo está usted?
0: Muy bien, gracias.
1: Espero
0: a
1: que
0: Dios
1: se encuentre bien hoy. De la mañana no alcancé para nada porque hoy me quedé dormida, don Elías. Desperté a las 7:15, me faltaban patitas para correr porque atrasa. Dice que había dejado casi todo listo, así yo pensaba venirme. Más temprano había empezado a las 8. Pero fue imposible, así que me fui atrasando. Pero ya, pero por lo menos estamos trabajando, está harto lento. Pero bueno, ¿qué le vamos a hacer? Pues la gente también se esconde porque dice que va a llover y al final no llueve. Pues sí que ahí ya estamos. Pero vamos de a poquito avanzando, así que no me hago problema yo. Ya, don Elías, yo le deseo que llegue bien a su casita. No sé si mañana alcance a mandarle un mensaje, porque como usted está en la pura mañana nomás, entonces temprano a mí se me hace un poquitito más difícil. Y si no, nos escuchamos el día lunes y le deseo que tenga un lindo fin de semana junto a sus seres queridos. Ya,
0: gracias.
1: Don Elías, ahí estamos. En contacto. Chao, chao.
0: Buenas tardes, Anita. Muchas gracias por estar ahí con nosotros en sintonía en esta tarde a través de nuestra estación emisora, recordándonos lo que anteriormente, desde ya a través del texto, nos hacía llegar al más 569-4901-7950. Los mejores deseos para usted. Desde ya, llegue muy bien a su casita, junto a la mamita, junto a la familia, deseando una muy buena jornada. Estamos con música, estamos con cercanía, estamos con compañía en Chilena del Maule.

0: Estamos en Chilena del Maule, en esta tarde de música, de compañía, para desde ya compartir gratamente con todos ustedes, amigas y amigos, a esta hora disfrutando de la música anglo a través de nuestras señales en Talca, en Molina, en la zona centro-sur, frecuencias en el aire para estar más cerca de usted. Vamos con don Manuel, que nos dice nuestro amigo, un afectuoso saludo para él, deseando una muy buena tarde, los mejores deseos desde ya en esta jornada. 11 minutos, o nos separan de las 5, 11 para las 17 horas, que nos cuenta don Manuel. Bienvenido, muy buena tarde.
1: Buen día, muy buenas tardes. En la mañana vamos a saludar, estuve conectado porque no estaba en casa, así que le deseo que tenga buen regreso a casita después del programa, que le vaya muy bien.
0: Muchas gracias.
1: Saludos cordiales para usted, para todo el personal que trabaja ahí en la radio, que siempre Dios toma la mano con ustedes y desearles lo mejor y enviarle buena vida a la gente que está trabajando en la calle, porque igual es sacrificado, lo digo yo, porque uno trabaja en la feria también fin de semana y hay que estar ahí con frío, con calor, sí, con lluvia, con todo, así que
0: exactamente.
1: Vamos con todo el pago nuevo a los que trabajan en la calle, que les vaya bien, que Dios siempre ahí les bendiga lo que hacen. Sería posible un temita de Maná, por el favor, si tiene por ahí.
0: Ya. Muy bien, pues. Gracias por estar en sintonía, don Manuel, ahí con nosotros a través de Chilena del Maule. Bueno, estamos con música anglo a esta hora de la tarde. Hagamos una excepción, ¿sí? Hagámosla. Maná en esta tarde para ustedes en Chilena del Maule.

0: sintonía de esta tarde. Saludos afectuosos. Ya estamos, dice, por terminar la jornada para regresarme a Talca en un día muy helado, pero contenta hoy día. Algo se hizo, no como ayer, pero un poco con otro se junta. Cuídese mucho, don Elías, linda tarde. Llegué muy bien a su casita. Muchas gracias. Cariñoso saludo para Isabel Margarita, que nos acompaña en la sintonía de Chilena del Maule. Deseando lo mejor para usted y por supuesto desde ya, esperando que tenga una excelente y muy buena jornada y ha sido bastante provechosa. Saludos a Carlito González, que también nos acompaña en sintonía en esta tarde, los mejores deseos y por supuesto, como siempre, la invitación cordial y afectuosa para que usted permanezca y se quede con nosotros en la sintonía de Chilena del Maule. Recuerde que durante las 24 horas, como siempre, estamos más cerca de usted. Que esté muy bien, muchas gracias.
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